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9: En Chequia, 1,500,000 de personas escuchan a diario la radio checa. Sin embargo, no todo el mundo en el país sabe que la radio pública cuenta también con las emisiones de Radio Praga Internacional en varios idiomas hechas expresamente para el extranjero. Y eso que se emiten desde hace ya 90 años. La emisora se fundió en 1936 como defensa frente a la propaganda nazi enemiga. Pero después, de febrero de 1948, se convirtió también en un instrumento de propaganda, comunista en este caso. No fue hasta después de la Revolución de Terciopelo de 1989 cuando la emisora se volvió la voz de una República Checa libre y democrática. ¿Cómo surgió y cómo se ha dirigido a sus oyentes a lo largo de estos 90 años? Lo descubrirán en esta serie de Praga al Mundo, 90 años en el aire.
10: Krajane českoslovenští, všude v zahraničí.
11: Compatriotas checoslovacos en el extranjero, amigos estadounidenses, saludos y felicitaciones para todos. Nuestro viejito está bien, hemos ido a verle como si fuéramos sus hijos. Lo sabe todo, lo observa todo y se alegra de que estemos bien. Les envía un saludo a todos, tanto a los que están en el país como a los que están en el extranjero.
9: Así habló por la radio uno de los cinco hombres del 28 de octubre, el político socialdemócrata, abogado y publicista František Soukup. La transmisión, el 7 de marzo de 1937, estaba dirigida a los checos en el extranjero, coincidiendo con el cumpleaños del presidente Tomáš Garrigue Masaryk. Se trata de la grabación más antigua que se conserva de una transmisión al extranjero realizada por la entonces emisora Radio Journal, hoy Radio Checa.
12: Aló, aló. Aquí está la estación checoslovaca de ondas cortas que está verificando la emisión de ensayo. Rogamos a las señoras y señores que tienen la amabilidad de escuchar, se sirvan comunicarnos sobre qué onda y a qué hora recibieron esta emisión. La dirección es la siguiente: la estación de ondas cortas, Praga, Checoslovaquia. Agradecemos su amable respuesta.
9: Las emisiones regulares al extranjero habían comenzado 7 meses antes, el 31 de agosto de 1936 a las 10 de la mañana. En ese momento, el director técnico Edward Svoboda se dirigió a los oyentes de todo el mundo en inglés. Al principio, las emisiones se centraban principalmente en música, complementada ocasionalmente con intervenciones de locutores en diversos idiomas. Pronto, sin embargo, también se crearon los primeros programas de divulgación. Por ejemplo, retratos de Thomas Garrick Masaryk y Edward Benesch, inspirados en el libro del escritor estadounidense John Ginther, Inside Europe. En la víspera de Año Nuevo de 1936, el actor Blas Taburian leyó las noticias deportivas y el pronóstico del tiempo, y también aparecieron en la emisión los héroes infantiles Spavel y Hurbine.
2: Queríamos darnos a conocer al mundo, acabar con la idea falsa difundida por Shakespeare de que Bohemia se encontraba a orillas del mar. Hablábamos de nuestra situación no solo geográfica, sino también política y económica. Hablábamos inglés, francés, alemán e italiano. Nos dirigíamos a un mundo que por aquel entonces era relativamente pequeño.
9: Así recordaba František Kamil Zeman los inicios de las emisiones al exterior. Trabajó en Radio Praga desde 1938.

0: La década de los 30 no fue solo una época de progreso técnico que permitió la transmisión de ondas de radio a todo el mundo, sino también un periodo de creciente tensión internacional. El gobierno se percató de que carecía de una herramienta eficaz para difundir información sobre Checoslovaquia o para contrarrestar la creciente propaganda hostil.
1: Byly to samozřejmě většinou útoky o postavení národnostních menšin, ale například...
2: Por supuesto, se trataba principalmente de ataques contra el estatus de las minorías nacionales, pero, por ejemplo, en el caso de Radio Budapest, es un caso extremo, incluso se llegó a exigir la anexión de Eslovaquia a Hungría, la destrucción total de Checoslovaquia, y el Ministerio de Relaciones Exteriores era consciente de que debía reaccionar ante esos ataques y al mismo tiempo reforzar enormemente la propaganda positiva sobre Checoslovaquia en el extranjero. El Ministerio consideraba esenciales tres ámbitos. En primer lugar, la importancia de informar al mundo exterior sobre los asuntos checoslovacos, sobre nuestra política interna y exterior. El segundo ámbito en el que debía centrarse la emisión eran los checoslovacos en el extranjero. Y el tercer ámbito eran nuestras embajadas.
0: Iván Dubovitsky, director del Departamento de Diplomacia Pública, explicó así las circunstancias que rodearon el nacimiento de las emisiones al extranjero.
3: Hluboko v paměti mi zůstala vzpomínka na první živé slovo naší krátkovlnné stanice.
4: El recuerdo de la primera palabra transmitida por nuestra emisora de onda corta permanece grabado en mi memoria. Si mal no recuerdo, fue simplemente un saludo. No sabíamos si nos escuchaba alguien, ni si alguien nos escucharía con el tiempo, aceptando la mano amiga que tendíamos con un mensaje de paz a todas las personas de buena voluntad. No puedo expresar la alegría que sentimos cuando unos días después recibimos sus cartas con la feliz noticia de que nos habían escuchado.
0: Y así recordaba los inicios de las emisiones al extranjero el técnico Karel Koníček.
5: Aló, aló. Aquí está la estación checoslovaca de ondas cortas que está verificando la emisión de ensayo.
0: En 1937, la emisora, entonces catalogada como experimental, se dividió en las llamadas bandas europea y americana. Se emitía a diario para Europa y los martes y viernes para América. Y entonces las noticias formaban parte de cada emisión. Estas se transmitían en checo, eslovaco e inglés. Una vez por semana también se emitía en ruteno, lo que permitía que la información estuviera disponible para los oyentes que llegaban a Estados Unidos desde Transcarpatia, la región hoy día en Ucrania, pero que formó parte de la Primera República Checoslovaca y que luego de la Segunda Guerra Mundial se quedó en la Unión Soviética. Las emisiones para los checoslovacos en el extranjero no solo tenían como objetivo informar o educar. Desde el principio se percibió como un vínculo con la patria, literalmente. Así, el 21 de mayo de 1937, un saludo a un hermano en Estados Unidos cruzó el océano de la mano de un tal Josef Dragoun.
2: Hoy no reconocerías Boleslav, cuánto ha crecido desde la guerra mundial. Incluso la situación económica ha mejorado y aunque todavía no hay tanta prosperidad como allí en Estados Unidos, todos trabajamos con entusiasmo y alegría en nuestra patria libre, de la que creemos, yo sin duda lo creo, que es la más hermosa de todas. Una vez más, que la fortuna checa nos acompañe y que nos veamos pronto.
0: Sin embargo, las emisiones solían tratar temas más serios y profundos. Por ejemplo, en junio de 1937 se emitió una conferencia de Josef Roček, un sociólogo checo que trabajaba en Estados Unidos. En ella habló sobre la contribución de los checoslovacos a la cultura estadounidense.
6: America has no specific culture. It's rather a culture.
4: Estados Unidos no posee una cultura propia específica. Es más bien un conglomerado de muchas culturas traídas por los inmigrantes y adaptadas a las condiciones estadounidenses. No es muy conocido que la civilización estadounidense se enriqueció con numerosos elementos checoslovacos. Esta fue la labor de 2 millones de checoslovacos que viven en Estados Unidos. Estos trabajadores llegaron al país en un momento crucial, cuando se estaban sentando las bases de un nuevo imperio industrial. Sin embargo, los checoslovacos estadounidenses alcanzaron gran fama en el ámbito puramente cultural. es imposible escuchar la radio sin oír las composiciones de Antonín Dvořák y Rudolf Frimler.
0: El 14 de septiembre de 1937 falleció Tomáš Garrigue Masaryk, el primer presidente de Checoslovaquia. Y por supuesto, las emisiones al extranjero también informaron del suceso.
7: Bereits mehr als 24 Stunden pilgern Tag und Nacht.
8: Día y noche, multitudes se dirigen al castillo de Praga, donde reposan los restos del primer presidente de la República Checoslovaca, Tomáš Garrigue Masaryk. Con lágrimas en los ojos y sollozos apenas contenidos, decenas de miles de hombres, mujeres y niños pasan ante el catafalco. En Praga se ultiman los preparativos para el funeral del primer presidente de la República, que sin duda tendrá un carácter verdaderamente regio.
2: En la capital estamos ultimando los preparativos para un funeral digno de la gran y noble personalidad que lloramos. El lunes 21 de septiembre la vida en toda la República se paralizará durante varias horas. Los comercios cerrarán y las fábricas suspenderán su actividad para que los trabajadores puedan participar en la ceremonia. El número de personas que llegan de todas las ciudades de la República sigue aumentando. Se prevé que el día del funeral supere el millón. Se prevén problemas de transporte y alojamiento. Los tranvías y autobuses funcionarán durante toda la noche.
0: El año 1938 fue crucial para Checoslovaquia. Las emisiones al exterior apelaron al mundo entero con argumentos en rechazo de las acusaciones difundidas principalmente por la Alemania nazi. Así se dirigió el empresario Jan Antonín Batya a los oyentes de habla inglesa en marzo de 1938.
4: Todas esas habladurías de que Checoslovaquia es un bastión del comunismo son un completo disparate. Los agricultores, comerciantes y trabajadores checoslovacos están lejos de esa ideología. El desarrollo económico de Checoslovaquia todavía no ha terminado. Al contrario, es probable que esté comenzando. Cuando se construyan las carreteras y los ferrocarriles, el país se convertirá en un puente entre Oriente y Occidente. La implementación de estos planes no solo depende del futuro económico de Checoslovaquia, sino que también es la base para apaciguar las relaciones en Europa.

0: El décimo encuentro del Sokol, al que también asistieron miembros del Sokol de Estados Unidos en junio de 1938, se convirtió en una expresión simbólica de determinación y resistencia. Su participación en el encuentro se interpretó como una muestra de solidaridad nacional y apoyo a la República Checoslovaca en un momento de gran tensión. En un saludo transmitido por Radio Praga, Miroslav Klinger, veterano dirigente del Sokol, atleta activo y participante en los Juegos Olímpicos, también se dirigió a los checoslovacos en Estados Unidos.
1: Těšíme se také na vaše zvláštní vystoupení. Bude jistě hezké.
2: También esperamos con ilusión su actuación especial. Sin duda será bonita y original como la anterior. Y en este momento le acompaño de corazón. Los recuerdos se llama Frank, Joe, Fred, John o como sea. Nada se interpone en su camino salvo ese gran charco, como usted lo llama. Ya lo ha cruzado hace años. Es un largo camino, pero si el amor nos acompaña, no es tan desagradable. Saludos. Nos vemos en la lucha fraternal.
0: Los ataques de la Alemania nazi contra Checoslovaquia se intensificaron durante 1938 y la batalla ideológica también se libró en las ondas radiofónicas. La propaganda nazi no dudó en recurrir a mentiras y medias verdades. Demonizó al gobierno checoslovaco y al presidente Eduard Beneš. Presentó a los checos como una nación inferior, incapaz de funcionar de forma independiente. Radio Praga defendió la existencia del Estado checoslovaco y sus fronteras.
3: Ivan Jelinek spolu so mnou najmä v období maj-september 1938
4: Ivan Jelinek y yo, especialmente entre mayo y septiembre de 1938, nos esforzamos mucho en conseguir que todos los extranjeros prominentes que llegaban a Checoslovaquia por aquel entonces mostraran su apoyo en las emisiones en onda corta. Rara vez nos rechazaron. Entre los extranjeros a los que buscábamos especialmente se encontraban personalidades, o mejor dicho, amigos de Checoslovaquia, como el comandante Young, diputado del Partido Laborista, y otros de ese tipo.
0: Así recordaba aquel periodo el redactor de las transmisiones al extranjero Julo Horvat, en 1964.
5: Hello, hello. Good evening, ladies and gentlemen. Lieutenant Commander Edgar Young, the well-known British publicist and politician, will now give you his impressions of the Czechoslovak Republic.
0: El mencionado Edgar Young, veterano de la Primera Guerra Mundial, periodista y político de izquierdas, visitó Checoslovaquia a finales de 1936 y compartió sus observaciones y valoraciones con los oyentes de las emisiones al extranjero.
6: Before Christmas, I went for a journey through the districts along the German border.
2: Antes de Navidad viajé por la región fronteriza alemana entre Karlovy Vary y Liberec, donde la población es predominantemente germanoparlante. Estas regiones, de carácter principalmente industrial y cuya prosperidad siempre ha dependido del comercio exterior, sufren gravemente los efectos de la crisis económica mundial. El sufrimiento de estos alemanes checoslovacos se debe en gran medida a la política económica egoísta de Alemania y a los actos antipatrióticos del pasado de sus propios empleadores, en su mayoría alemanes. Sin embargo, la culpa recae sobre el gobierno checoslovaco. No obstante, incluso en estas regiones, objetivo de la propaganda alemana, existe un número significativo de alemanes con mentalidad democrática que cooperan lealmente con el gobierno, en el que incluso cuentan con sus propios representantes.
0: Esta fue la valoración del político y periodista británico Edgar Young para las emisiones al exterior en onda corta.
7: Ani rakouský absolutismu tedy se nesměl dotknout historii.
4: Ni siquiera el absolutismo austriaco pudo atentar contra los derechos históricos del Estado checo, y para su restauración, la nación checoslovaca se unió en la lucha durante la Primera Guerra Mundial. Fue totalmente justo y legítimo que las potencias vencedoras aprobaran la conquista checoslovaca de su Estado dentro de las fronteras históricas de las tierras checas con la Unión de Eslovaquia, que en ejercicio de su derecho a la autodeterminación decidió vivir como Estado junto con el de los checos, así como los habitantes de la Rutenia Transcarpática. Por lo tanto, las fronteras de la actual Checoslovaquia son naturales y están plenamente justificadas desde el punto de vista histórico.
0: Esta era la explicación de František Bauer, historiador, periodista y asesor del presidente Beneš, en julio de 1938. En sus ataques contra Checoslovaquia, los nazis hicieron un uso extensivo de la llamada cuestión de los alemanes de los Sudetes. Hablaban de la opresión y el atropello de los derechos de los ciudadanos germanoparlantes. La postura checoslovaca también fue defendida por el diputado socialdemócrata Wenzel Jaksch, a pesar de pertenecer él mismo a la minoría alemana de los Sudetes. Sin embargo, durante los meses críticos mantuvo una postura pragmática. Así lo declaró en las emisiones para el exterior pocos días antes de la fatídica conferencia de Múnich.
8: Checos y alemanes no pueden exterminarse mutuamente. Cada nacionalidad tiene sus virtudes y defectos. En última instancia, debemos encontrar una fórmula para la cooperación honesta y pacífica entre las naciones, y no solo en nuestro país, sino en toda Europa. Unamos fuerzas y evitemos que nuestra frontera se convierta en causa de conflicto o incluso en campo de batalla. La tierra que habitamos nos fue dada por el destino. Construyamos sobre ella un puente que conecte a las naciones alemanas y eslavas.
0: Durante este difícil periodo, el presidente Edvard Beneš también se dirigió a los oyentes en Alemania. Habló sobre cómo, durante sus 20 años de existencia, la República se había desarrollado en paz y con espíritu de progreso. Se respetaba la democracia y la libertad, así como las tradiciones nacionales de todos sus ciudadanos, incluidos los de habla alemana.
4: Sigo creyendo que para encontrar puntos en común solo necesitaremos fortaleza moral, buena voluntad y confianza mutua. Creo en el sincero deseo del pueblo alemán de paz y cooperación. Sé que este deseo es compartido por checos, eslovacos y todas las demás nacionalidades. Sé que muchos de nuestros conciudadanos de origen alemán anhelan la normalidad y la paz. Sé que nuestra nación saldrá victoriosa de las dificultades actuales. Por lo tanto, tengamos fe en que superaremos estos tiempos. Los saludo y les doy las gracias.
0: Así habló el presidente Beneš a través de las ondas de Radio Praga el 10 de octubre de 1938. La crisis internacional se encaminaba hacia su punto álgido, la conferencia de las potencias en Múnich. En esta conferencia, representantes de Alemania, Italia, Francia y Gran Bretaña decidieron que Checoslovaquia cedería sus territorios fronterizos, los conocidos como Sudetes, al Tercer Reich nazi. El 28 de septiembre, víspera de la reunión que pasaría a la historia de la infamia, Radio Praga informó al respecto.
9: Por la mañana se publicó en todo el mundo la noticia que mañana, el jueves, tendrá lugar una reunión en Múnich de cuatro jefes de Estado: Hitler, Mussolini, Chamberlain y Daladier. A juzgar por las primeras noticias, parece que el hecho más decisivo fue el mensaje del jefe del gobierno británico Chamberlain a Mussolini. En Praga, donde los miembros del gobierno discutaban la situación desde mañana, la noticia de la reunión produjo, como se puede entender, un efecto sensacional. Todos los acontecimientos prueban que los esfuerzos de Chamberlain para salvar la paz son verdaderamente enormes y que la Gran Bretaña desarrolla una energía gigantesca. Se puede ver que la parte internacional del problema checoslovaco tiene para Inglaterra tanta importancia cuando tal imperio mundial se ocupa de este problema con tal intensidad. Todas las sociedades de Checoslovaquia, como los Sokolos y otras organizaciones de gimnasia, publicaron un manifiesto asegurando al presidente de la República de su devoción y lealtad. Todos los checos y eslovacos son unánimes siguiendo al presidente de la República y rechazando todos los ataques contra el presidente de la República. Confirman que toda la nación checoslovaca está preparada a resistir a cada uno intencionando atacar la independencia de nuestro Estado.
0: La conferencia de Múnich supuso un duro golpe para Checoslovaquia, que perdió un tercio de su territorio y su población. Pero sobre todo, trajo consigo la decepción y desilusión que marcaron el carácter de la Segunda República. El periodista británico John Griffin describió brevemente el ambiente que se vivía en las emisiones al exterior.
10: Prague is a sad place now, but not a dangerous place, not even an uncomfortable.
8: Praga es un lugar triste ahora. No es peligroso ni desagradable. La comida es abundante y buena como siempre. Sobre todo, no hay señales de opresión contra los judíos ni otros brotes chauvinistas. Todos están decididos a intentar reconstruir una vida tolerable en Checoslovaquia. Y esto a pesar de que el cambio de fronteras ha asestado un golpe terrible al comercio y se prevé que hasta 1 millón de personas puedan quedarse sin empleo durante el invierno.
0: Poco después de la también conocida como vergüenza de Múnich, Josef Martínek se dirigió a los checoslovacos en el exterior. Él había sido uno de los organizadores desde el extranjero de la resistencia contra el Imperio Austrohúngaro en Estados Unidos durante la Primera Guerra Mundial. Trabajó en Praga después, entre 1934 y 1939.
4: Queridos compatriotas, en estos días nos ha ocurrido lo peor que podía sucedernos, con la excepción de una guerra. Hemos sido derrotados sin guerra. La República Checoslovaca está siendo diezmada y ha caído en manos enemigas que, con la ayuda de nuestros antiguos amigos, nos arrancan trozos del cuerpo. ¿Cómo podéis ayudar mejor a vuestra patria? En primer lugar, alzando vuestras voces en el extranjero en su defensa y protestando contra las injusticias que se le han infligido. No hagáis caso a quienes dicen que ya es demasiado tarde. No creáis que el rostro de Europa permanecerá para siempre como quedó trazado en la conferencia de Múnich y el dictado de Berlín.
0: Esta fue la predicción que lanzó Josef Martínek a través de las ondas de Radio Praga. Y estaba en lo cierto. Pocos meses después de Múnich, el ejército alemán invadió Checoslovaquia. Las emisiones continuaron durante un tiempo, por ejemplo, a Estados Unidos. Luego, la voz de Praga se silenció definitivamente. Los empleados de Radio Praga también fueron objeto de dura represión. La conocida locutora Zdenka Valo halló incluso la muerte en un campo de concentración nazi. Y las emisiones al exterior se reanudaron por completo solo después de la guerra. El guión de este programa ha sido realizado por Jaromir Marek. La dramaturgia corrió a cargo de David Hertel y la locución por Daniel Ordóñez, Juan Butoni, Cristina Kelnerova, Gonzalo Núñez, y en el sonido ha estado Aleš Krupka.
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0: Inmediatamente después del fin de la Segunda Guerra Mundial, se reanudaron las emisiones al exterior. Al principio, en los principales idiomas y en checo para los checoslovacos en el extranjero. Así, durante un breve periodo de tiempo, una Checoslovaquia libre volvió a emitir su voz al mundo. A principios de 1947, Radio Praga llegaba en 18 idiomas a todo el planeta. Si antes de la guerra la música era la que había predominado en las emisiones, ahora la palabra era la protagonista. Pero poco después, las emisiones al extranjero se convirtieron en una herramienta de propaganda comunista, lo que se mantuvo hasta la Revolución de noviembre de 1989.
14: Zahraniční vysílání je v celé řadě zemí světa jediným prostředkem.
4: En muchos países del mundo las emisiones al exterior eran el único medio por el que la gente podía recibir de primera mano y de forma fiable información sobre el socialismo en los estados socialistas y sobre Checoslovaquia. Conocer la postura de los países socialistas ante importantes cuestiones internacionales o saber de nuestro apoyo a la lucha contra la injusticia social y a todos los movimientos de liberación y los movimientos de liberación nacional. Conocer la verdad sobre la sociedad socialista en países en los que estos eran perseguidos o donde existía propaganda anticomunista.
0: Así lo resumía el ex director de Radio Praga, Vladimir Wippler, en la década de los 70. Pero se podían aplicar a todo el periodo entre 1948 y 1989.
15: Las emisiones al extranjero nacieron de la necesidad de fraternidad humana, algo especialmente importante después de la Segunda Guerra Mundial. Yo mismo, como periodista novato, me incorporé a las emisiones al exterior en 1956. Siempre valoré enormemente la oportunidad de realizar reportajes sobre Checoslovaquia, no solo para la propia Checoslovaquia, sino también para oyentes que nos seguían desde lejos.
0: Así recordaba el escritor Arnošt Lustig su trabajo en Radio Praga, en donde comenzó su carrera.

0: Poco después de la guerra, Checoslovaquia aún intentaba mantener una diplomacia orientada hacia todas las direcciones. Por ello, cuando en septiembre de 1946 se celebró en Praga la primera feria comercial de la posguerra, recibió la visita de numerosas delegaciones extranjeras. El economista y político laborista británico Hilary Adair Marquand intervino en Radio Praga.
1: I was much impressed by the large crowds who visited the fair.
2: Me impresionó mucho la gran cantidad de gente que visitó la feria. Esto demuestra el gran interés que el ciudadano de a pie muestra ahora por los asuntos económicos. La guerra ha terminado y la industria debe abastecer a la población de alimentos, ropa, vivienda y entretenimiento. Me alegró ver que su industria textil vuelve a estar en condiciones de producir prendas de vestir. Podemos venderles todo el algodón y la lana que necesiten. Espero que más adelante, cuando aumente nuestra producción, podamos exportarles nuestras prendas y otros productos. Me interesó especialmente la exposición de muebles. Acabamos de comprarles muebles y estamos muy satisfechos con ellos. También espero que reciban muchas visitas en Gran Bretaña el próximo verano. Nadie será más bienvenido que los checoslovacos.
0: Los comunistas ocupaban una posición sólida en la radio checoslovaca desde el final de la guerra y la situación no era distinta en las emisiones al extranjero. A partir de febrero de 1948, estas quedaron totalmente al servicio del partido gobernante.
3: Me dirigí a ustedes en unos años en los que no solo el océano Atlántico que separa nuestros continentes estaba agitado, sino el mundo entero. Fue después de febrero de 1948 cuando nosotros, en el viejo continente, optamos por el socialismo, eligiendo no simplemente la República Checoslovaca, sino la República Socialista Checoslovaca. Aquellos fueron los años en que juramos amistad eterna a nuestros hermanos rusos, un vínculo destinado a durar para siempre y nunca de otra manera.
0: Así es como lo veía en el año 1966 Anton Korman, antiguo redactor de las emisiones para el extranjero.

0: Radio Praga comenzó a emitir para dos mundos diferentes y se dirigió a cada uno de manera distinta, según cuenta el historiador de la radio checa Tomáš Panek.
1: Parte del programa estaba dirigido a los países de la esfera soviética, con el objetivo de fortalecer la amistad basada en valores socialistas y comunistas. Se promovían las llamadas tradiciones progresistas, las relaciones mutuas del proletariado, etc., mientras que el programa destinado a Europa Occidental y América buscaba contrarrestar la propaganda anticomunista de dichas regiones e intentar atraer oyentes hacia el comunismo.
0: Betzig Utitz, antiguo director de las emisiones en alemán y posteriormente de la redacción central de todas las emisiones para el extranjero, describió así para la ONG Memoria de la Nación el funcionamiento en la práctica.
2: El objetivo era convencer a Alemania Occidental de las ventajas del régimen comunista. Se trataba de difundir información sobre la situación en Checoslovaquia para que pudieran ver que aquí era mejor.
0: Después de febrero de 1948 fueron expulsados de las emisiones al exterior varios redactores que por algún

0: jefe del Departamento Internacional del Partido Comunista de Checoslovaquia y director de Radio Praga durante un breve periodo. Geminder fue ejecutado tras el juicio amañado en el que también se condenó a muerte al secretario general del Partido Comunista Checoslovaco, Rudolf Slansky. El mismo destino corrió el redactor de Radio Praga, André Simón.
1: Una emisión dirigida al extranjero de esta índole, que transmite imágenes de la vida real de nuestro país a decenas de naciones, aborda una realidad singular, la de un país que, entre otros, ensaya una nueva posibilidad de organización social, el socialismo, y por tanto recorre un camino inexplorado. A las personas del otro lado del mundo les interesan mucho estos temas y las emisiones al exterior han realizado una labor excelente en este sentido.
0: Esto era lo que decía el redactor de Radio Praga, Richard Simon. En la década de los 50, la propaganda comunista impregna toda la programación de Radio Praga. Cuando en 1958 Checoslovaquia conmemora el décimo aniversario del golpe comunista, Josef Lukl Hromadko intervino en las emisiones al extranjero, un teólogo evangélico al servicio del régimen comunista.
2: Considero que la decisión que tomé en febrero, hace 10 años, fue una de las más importantes y acertadas de mi vida. Agradecí y sigo agradeciendo hasta el día de hoy haber tenido la oportunidad de participar en esa labor, especialmente en el movimiento por la paz y de difundir, tanto en la vida pública como en mis iglesias, la verdadera comprensión de lo sucedido. En mis viajes al extranjero me topé con muchos prejuicios y siempre consideré que mi tarea más importante era explicar el significado de los acontecimientos de febrero, así como la necesidad, lo acertado y lo inevitable de aquello que iniciamos en febrero de 1948.

0: cuando en 1960 la radio checoslovaca pasó a depender directamente del Comité Central del Partido Comunista, la influencia de la ideología comunista se intensificó aún más. Entonces, ¿qué emitía Radio Praga?
1: Radio Praga spricht für Österreich über Kunst und Kultur.
0: Por ejemplo, en 1962 se hacían encuestas a los oyentes del tipo «Mi experiencia con el colonialismo» o «¿Cómo sería el mundo si Hitler hubiera ganado?».
1: Wie sehr sich auch die Menschen in Österreich der Gefahr bewusst sind, die ein Sieg Hitlers über die Welt gebracht hätte. Wie aktuell diese Rundfrage war, beweist die Tatsache.
0: El programa que cerró esta encuesta se ha conservado en el archivo de la radio checa. Además de fragmentos de cartas de los oyentes, incluye una dramatización del relato corto El último alemán de Ladislav Ňáček.
1: Um das Andenken der Opfer des Naziterrors zu ehren.
0: Se describe una realidad alternativa en la que los nazis ganaron la guerra y las nuevas leyes raciales son tan estrictas que ni siquiera Göring y Goebbels pueden cumplirlas.
1: An welchen Delegationen aus der ganzen Welt und auch die des österreichischen KZ-Verbandes.
0: Una máquina cibernética descubre que incluso Adolf Hitler tiene antepasados judíos.
1: Aber wir wollen schon unseren Hörern das Wort geben.
2: Většinou jsme dostávali materiály v češtině, že které jsme překládali do španělštiny.
3: Sobre todo recibíamos materiales en checo que luego traducíamos al español. Nos los entregaban y debíamos traducirlos. Los materiales propios debían pasar por cierto control para asegurar que siguieran la dirección correcta, la que correspondía. Digamos que no podíamos expresar libremente nuestra opinión en antena. Recibíamos los materiales que traducíamos para emitirlos. Se trataba simplemente de seguir la línea del partido. Había ingleses, portugueses y personas de otras nacionalidades que simplemente tenían que ceñirse a esas directrices y quien se desviaba, ese lo tenía claro.
0: Así lo recuerda Antonio

0: Casado, que trabajó en la redacción para España de Radio Praga desde finales de los años 60 hasta finales de los 80.
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2: Zastavme se právě zde, v prvním patře budovy Československého rozhlasu, kde je jeho zahraniční vysílání.
3: Si se habla en el mundo del intercambio de información, la actividad de la radiodifusión checoslovaca para el extranjero constituye precisamente una de las pocas contribuciones efectivas a este objetivo que se conocen en nuestro país. Los 365 días del año, 35,5 horas cada día, se emite información en 11 idiomas en los que se oye el mensaje Radio Praga Checoslovaquia, el servicio de la radiodifusión checoslovaca para el exterior, que reacciona con prontitud a los acontecimientos tanto nacionales como internacionales. Se dirige directamente a los oyentes de países lejanos con estructuras sociales diferentes y divulga los principios del socialismo, la coexistencia mutua, la paz y la justicia en nuestro planeta.

0: Además de los principales idiomas del mundo, como el inglés, el español o el árabe, Radio Praga también emitía en otras lenguas como el sueco, el esperanto o el sorabo, o sorbio también llamado, una lengua muy próxima al checo que habla una pequeña minoría en la región alemana de Lusacia, muy cerca de la frontera checa y polaca. Cuando voló el primer hombre de la historia al espacio, el cosmonauta ruso Yuri Gagarin, todas las redacciones le dedicaron un amplio espacio. El programa en árabe se conserva en el archivo. La orquesta también interpretó canciones que, según anunció el locutor, habían sido compuestas especialmente por artistas soviéticos para celebrar el lanzamiento de la nave espacial.
1: Cuando la radio checoslovaca anunció hoy antes de las 9 que científicos soviéticos habían lanzado una nave espacial tripulada que orbitaba la Tierra, una ola de alegría y entusiasmo indescriptibles recorrió toda la república. La radio checoslovaca interrumpió su programación habitual para centrarse en este acontecimiento espectacular. Hora tras hora se escuchaba la voz del primer cosmonauta Yuri Gagarin en los boletines informativos. La televisión checoslovaca también interrumpió sus emisiones habituales y mostró imágenes del primer cosmonauta tras su aterrizaje seguro en la Tierra. En las fábricas, la gente dejó de trabajar y se congregó en torno a los receptores de radio. Grandes multitudes se reunieron frente a la embajada soviética en Praga para expresar sus felicitaciones. Miles de telegramas de felicitación partieron desde Praga hacia Moscú, y hoy decenas de miles de ciudadanos de Checoslovaquia alzaron sus copas y brindaron. ¡Salud, Yuri Gagarin! ¡Salud!
0: La forma en que Radio Praga se dirigía a los oyentes en el extranjero estaba muy bien pensada. Un sacerdote católico se dirigía a los emigrantes checoslovacos en Estados Unidos, mientras que a la audiencia de América Latina hablaban exclusivamente hombres para ofrecer comentarios políticos. Los temas ligeros quedaban reservados para las mujeres, según recordaba Eva Manetova, quien trabajó en la sección de portugués durante más de 30 años y posteriormente también en la redacción española.
2: Era muy interesante aquella redacción latinoamericana. Las funciones se dividían en un rol masculino y uno femenino. Me doy cuenta de eso recién ahora. En los años 80, aquí en el este, se llevaban a cabo campañas afirmando que los derechos humanos se respetaban plenamente en nuestra región, a diferencia de lo que ocurría en Occidente. Y en aquella redacción latinoamericana, ese contenido lo preparaban hombres, editores checos. Ellos eran los pensadores, mientras que las mujeres realizaban programas de entretenimiento. Y reflexionando sobre ello, me doy cuenta de que aquello tenía su propia lógica, porque en América Latina, si una mujer hubiera defendido tales ideas, mostrándose demasiado agresiva, probablemente no le habrían prestado atención.
1: Lo que les exigimos es, ante todo, un nivel político relativamente alto y la capacidad de orientarse en el ámbito de las relaciones internacionales y comprender nuestras propias dinámicas políticas internas. Es preciso que conozcan el territorio en el que operan. Debemos ser conscientes de que no en todas partes del mundo existe la misma mentalidad ni tal vez el mismo nivel educativo. Existen influencias de carácter histórico específico. En definitiva, hay una serie de aspectos que un redactor de las emisiones al exterior debe conocer, además de todo lo que cualquier redactor debería saber.
0: En 1975, el entonces director de las emisiones al extranjero, Vladimir Wippler, explicaba así qué requisitos debía reunir un redactor de Radio Praga. La propaganda podía ser directa o, por el contrario, bastante sutil, oculta en reportajes sobre la vida cotidiana. Y así lo recuerda Pavla Yezdairiova, quien se incorporó a las emisiones en francés para África en la década de los 60.
3: setkání mladých.
4: Conseguí tener mi propio programa bastante rápido. Se llamaba Encuentro de Jóvenes. Entrevistaba a gente y grababa. Por supuesto, era propaganda de Checoslovaquia como país socialista. Pero, de alguna manera, yo no me lo tomaba así. Hacía lo que quería. Claro que había censura. Alguien tenía que revisar siempre el contenido. Pasó algo curioso. Teníamos a un senegalés que hizo un programa sobre la Navidad. Recuerdo que decía que en la Checoslovaquia socialista se recibía al niño Jesús, quien trae los regalos a los niños en Chequia, tanto en palacios como en humildes chozas muy pobres. Nos reímos tanto. Pero eso de las chozas sorprendentemente pasó la censura.
0: Por regla general, sin embargo, la censura era minuciosa y estricta. La gran mayoría de los textos se redactaban en la conocida como redacción central, y el personal de las emisiones para el extranjero se limitaba a traducirlos a los idiomas correspondientes. Todo lo que se emitía estaba grabado.
5: Algunos temas llegaban desde la redacción central, mientras que otros los seleccionábamos nosotros según lo que nos parecía interesante o necesario. Había ciertas noticias de las que recibíamos órdenes directas de incluirlas. Y una vez emitido el programa completo, claro, quienes se encargaban de las noticias, que se quedaban de guardia hasta altas horas de la noche, debían entregar la escaleta. Era una hoja en la que se recogían todos los segmentos que se habían emitido durante la jornada. La entregaban para ser revisada. Había una oficina cerca de los estudios donde dos representantes se sentaban a comprobar exactamente qué habíamos incluido en la emisión.
0: Son los recuerdos de Ivana Bonderkova, que trabaja en Radio Praga desde 1980. Karel Vix trabajó en las emisiones al extranjero aún antes.
6: El texto importante era en checo, dado que era el que luego se traducía a las lenguas extranjeras, así que la persona que la escribía originalmente tenía que ir a una ventanilla para que la sellaran. Llegabas, llamabas al timbre y la ventanilla se abría. El censor o inspector, como se le llamaba, leía la noticia y le ponía el sello. Solo entonces podía distribuirlo a las distintas redacciones en cada lengua.
0: Así lo recordaba el redactor de la época, Karel Vix.
7: Tady fungovala cenzura a autocenzura, jako obě, jo.
6: Había censura y autocensura. Cuando ambas se combinaban, el resultado era un gran altavoz. Así eran las cosas por aquel entonces.
0: Y así lo recordaba Václav Richter, redactor durante muchos años de las emisiones al exterior de la redacción francesa.
6: Los censores también querían hacer gala de su atención y su grado de minuciosidad. En algún momento de 1957 organizaron una exposición para mostrar todo lo que habían interceptado: artículos, páginas enteras de periódicos y fotografías. Para mi horror, yo también figuraba en la muestra, ya que había confiscado un análisis mío sobre los sucesos de Hungría.
0: Habla Richard Seaman de un momento que nunca pudo olvidar. Porque a quien señalaba la censura tenía un buen problema.
8: Lo que venía entonces era una reunión con el director general Hoffman, a la que asistían representantes de todas las principales redacciones de radio, en la que se escuchaban programas, por así decirlo, objetables. Como era de esperar, también estaban presentes representantes del Comité Central. Uno de los temas tratados fue un comentario sobre Willy Brandt, el alcalde de Berlín, quien en aquel momento desempeñaba un papel destacado en la política activa de acercamiento entre el este y el oeste. Yo redacté un artículo bastante positivo sobre él. El desenlace de aquella semana fue que 6 jefes de redacción o sus adjuntos tuvieron que abandonar la emisora con efecto inmediato.
0: Betzig Utitz recordó esta situación en concreto para la organización Memoria de las Naciones. aunque las emisiones se realizaban exclusivamente con material grabado previamente, las cintas se borraban y regrababan constantemente. Por tanto, muchas grabaciones de archivo de emisiones al extranjero no se han conservado. Una excepción, sin embargo, es un comentario del locutor Karel Šimon para el programa Živá Slova, Palabras Vivas, en el que reflexionaba sobre un tema de actualidad de entonces, la formación del hombre socialista.
3: Charakter a morálka nového člověka se nevytváří samočinně.
6: El carácter y la moral de la nueva persona no se desarrollan de manera espontánea. La conciencia y la moral socialistas surgen de la lucha cotidiana por cumplir las tareas concretas de construir una nueva sociedad, así como de la lucha contra las influencias de la ideología enemiga y de la vieja moralidad burguesa. Naturalmente, esto requiere una orientación deliberada en los ámbitos económico, jurídico, cultural y educativo para evitar cualquier resurgimiento de los vicios y vestigios de la vieja sociedad decadente.
0: Así se dirigía en las emisiones para los checoslovacos en el extranjero Karel Šimon. Afortunadamente, sin embargo, las emisiones al extranjero no difundían únicamente propaganda al mundo. De vez en cuando también se escuchaban palabras humanas, sencillas y cotidianas, como el saludo que envió en la Navidad de 1964 un tal Joško Rybár de la localidad eslovaca de Detva a su amigo Martin Adamec en Estados Unidos.
8: Cuando vengas conversaremos a fondo, ya que con el tiempo hemos perdido un poco el contacto. Ahora soy mayor y es probable que tú también hayas envejecido, pero si vienes te tengo preparada una fujara magnífica, de esas que escuchabas en la radio. Estoy fabricando una que tiene exactamente ese mismo sonido. Tocaremos y cantaremos juntos, tal como lo hacíamos cuando ibas por Detva conmigo. Así pues, desde lo más profundo de mi corazón, te deseo a ti y a tu familia unas fiestas llenas de alegría y felicidad, y espero con ilusión tu llegada a Detva para reencontrarnos.

0: Este programa ha sido realizado por Jaromir Marek con la dirección de contenido de David Hertel. 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
1: Hasta aquí el programa de hoy, dedicado a resaltar los 90 años de Radio Praga Internacional. Hasta la próxima.
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1: Hola amigos, bienvenidos a una nueva emisión de Radio Praga Internacional en español. Mi nombre es Juan Mutón y como siempre los saludo desde nuestros estudios en la capital de la República Checa. Hoy vamos a comenzar con una campaña que se volvió viral del transporte público de Praga, en el que se hizo un chiste con mucho humor checo y generó bastantes comentarios en redes sociales, y también un poco más serio el dato de cuándo van a comenzar a climatizar los transportes públicos, sobre todo los vagones de tranvía, pensando en la ola de calor que azota a Europa. En segundo lugar, tenemos el Prague Pride, que comienza este lunes en Praga con un foco en la seguridad, porque, bueno, lamentablemente se tiene en cuenta lo último que sucedió en Berlín. Y por último, tenemos una entrevista con Daniel Sonic Rojas, un especialista en movimiento que se acercó al Colors of Ostrava para traer su método Aliana Movement, que parece que con música y baile puede curar cosas que parecía que necesitaban otro tipo de terapia. Pero antes conocemos las noticias del día en la voz de Juan Pablo Bartaz. Noticias.
2: La Fiscalía Superior de Olomouc presentó una acusación formal contra cuatro personas en el marco de la conocida causa Bitcoin relacionada con la donación al Ministerio de Justicia de criptomonedas de origen dudoso valoradas en casi 1.000 millones de coronas. El caso involucra al exministro de Justicia Pavel Blažek, a su entonces viceministro Radomir Danihal, al abogado Karim Tits y al ya condenado traficante de drogas Tomáš Ježikovský, quien fue el responsable de entregar los bitcoins al Estado en 2025. Según la Fiscalía, los acusados habrían participado en la legalización de ganancias provenientes de actividades criminales vinculadas al mercado negro y a la posterior donación de criptomonedas al Ministerio. Las penas solicitadas incluyen largas condenas de prisión y multas millonarias. El expediente ya fue remitido al Tribunal Regional de Brno, que deberá decidir si la causa avanza hacia juicio. La capital checa está atravesando un déficit crítico de plazas en las escuelas secundarias, un problema que estudiantes y familias vienen denunciando desde hace años. Según datos publicados, este año muchos alumnos de noveno grado no lograron ingresar en el primer ciclo de admisión a programas de 4 años, lo que ha intensificado la presión sobre la administración municipal. El problema afecta especialmente a los distritos más poblados, donde la demanda supera ampliamente la capacidad de los centros existentes. La situación se ha convertido en uno de los temas centrales de la campaña municipal y los aspirantes a la alcaldía han comenzado a presentar sus propuestas para resolverla. Un análisis muestra que miles de hogares en Chequia están pagando más de lo necesario por la electricidad debido a que tienen asignada una tarifa de distribución inadecuada, lo que genera un sobrecosto total que podría superar los 1.000 millones de coronas al año, es decir, unos 52 millones de euros. Según la empresa Vesdo Tabatele, que examinó 1.132 puntos de suministro, hasta el 53% de los hogares podría ahorrar dinero simplemente cambiando a una tarifa más adecuada. El ahorro medio sería de 728 coronas al año, es decir, unos 29 euros, aunque en algunos casos podría alcanzar varios miles de coronas, es decir, más de 100 euros. En Praga, por ejemplo, el cambio de tarifa sería beneficioso para el 68% de los hogares analizados. La empresa recuerda que solicitar el cambio de tarifa es sencillo y suele completarse en pocos días, aunque el principal problema es que los consumidores no saben que están pagando de más. Y hasta aquí las noticias en Radio Praga Internacional.
1: La compañía de transporte integrado de Praga lanzó una campaña en la que promociona los tranvías de la capital como el sauna más barato de la ciudad. El mensaje, que pretendía ser en tono humorístico, contrasta con la gravedad de las olas de calor que azotan Europa este verano. Afortunadamente, además de chistes, la ciudad ya tiene planes serios para dotar su transporte con aire acondicionado.
3: Příští zastávka muzeum. Přestup na metro.
1: Chequia es la nación más divertida del mundo, al menos eso dice un estudio al que, para rendirle homenaje, lo mejor es no tomar en serio. El tema se volvió tan viral hace un año como ahora le ha ocurrido a una publicación en redes del transporte integrado de Praga. Con las olas de calor azotando Europa sin piedad este verano, e incluso dejando decenas de muertos, la compañía de transporte no tuvo mejor idea que compartir una imagen de un hombre que viaja en el tranvía praguense y solo lleva puesta una toalla en la cintura, dejando a la vista su torso sudoroso. La pieza va acompañada por el mensaje: el sauna más barato de Praga, a solo 36 coronas por 30 minutos. Quizás en otro país a la ola de calor se le hubiera sumado una ola de indignación, pero en Chequia el mensaje tuvo más de 12.000 likes solo en su publicación de Facebook. Porque qué mejor que perder el conocimiento en un vagón, pero con una sonrisa de oreja a oreja. Por supuesto, no todos los comentarios en aquella publicación fueron positivos, más bien lo contrario. Pero más allá de la broma, detrás de este tema se esconde otro que genera una genuina preocupación y es, como podrá imaginarse cualquier persona con sentido común, tan importante como el del humor, la salud de los pasajeros en tiempos de calor extremo. Afortunadamente, los responsables del transporte público de la ciudad no solo se dedican a hacer chistes. De hecho, ya se ha puesto en marcha un plan que tiene como destino final brindar mayor confort a los pasajeros. Según el portal Novinky, la empresa de transporte público de Praga firmó un contrato para instalar aire acondicionado en 123 tranvías del modelo Škoda 15T. El acuerdo, valorado en más de 16 millones de euros, fue concretado con la empresa polaca Enika y las unidades se irán climatizando de forma progresiva. Al menos, dicen, 20 tranvías por año serán equipados con el sistema. El proceso comenzará con una primera unidad que servirá como piloto. El montaje se realizará en los talleres de la empresa MKP en la ciudad polaca de Łódź, hacia donde los tranvías serán enviados de manera escalonada según las necesidades operativas de la DPP y su calendario de mantenimiento habitual, de modo tal de no resentir el servicio. De acuerdo con el plan previsto, cada tranvía contará con 3 unidades de climatización que funcionarán de manera automática y en conjunto con el sistema de calefacción ya existente. El vicealcalde de Transporte recordó que el pasado ya hubo intentos de equipar con aire acondicionado los tranvías 15T, pero no llegaron a concretarse, señala el mismo medio. Según explicó, la situación debería ir cambiando progresivamente en los próximos años, también gracias a la incorporación continua de los nuevos tranvías del modelo 52T, que ya vienen climatizados de fábrica. Los vagones sin climatización pasarán a representar apenas un tercio de la flota de tranvías de la DPP, agregó el funcionario. Para los pasajeros, identificar las unidades climatizadas será sencillo. Llevarán una máscara frontal de color amarillo y además un pictograma con un copo de nieve en los paneles informativos y en las aplicaciones de horarios. Según el diario Blesk, la DPP tiene establecidas normas concretas sobre cómo debe funcionar la climatización de sus vehículos. Cuando la temperatura exterior se ubica entre 22 y 25 grados, el interior debe mantenerse entre 20 y 25. Cuando el termómetro supera los 25, el interior debe estar entre 1 y 6 más fresco que el ambiente exterior. El problema, refiere el mismo portal, es que no todos los vehículos cumplen realmente con esos parámetros, ya que buena parte de los tranvías y autobuses más antiguos directamente no cuentan con aire acondicionado. El artículo, sin embargo, señala un punto positivo en concordancia con lo informado por Novinky. El número de unidades climatizadas va en aumento. El 30 de abril de 2026, el 72% de los autobuses de la flota de la DPP contaban con climatización completa, mientras que la totalidad de los trolebuses ya lo tienen. En cuanto a los tranvías, la empresa dispone de 147 unidades con climatización en todo el vagón, principalmente del modelo Škoda 15T, con la característica máscara frontal amarilla y el pictograma que las identifica. Sobre el modelo Škoda 52T en particular, que como se mencionó, ya viene de fábrica equipado con aire acondicionado, se estima que a finales de 2025 ya había unas 20 unidades en circulación y para fines de 2027 se sumarán 51 más. La propia PID aconseja a los pasajeros que, una vez pasada la risa, visiten el sitio mapa.pid.cz para descubrir qué unidades ya cuentan con aire acondicionado. Y esta vez es en serio.
4: Spojovací. 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
1: El festival Prague Pride 2026 arranca este lunes con la seguridad en el punto de mira y con más de 200 actividades artísticas, educativas y comunitarias programadas en diferentes lugares de la capital checa durante toda la semana para celebrar el orgullo queer y culminar este sábado con el gran desfile Prague Parade. Radio Praga habló con la nueva directora de programación del festival, Dorota Vasichkova.
5: El punto culminante del festival Prague Pride será su emblemático desfile de este sábado 8 de agosto, que tiene como meta la isla de Štvanice, en lugar de la llanura del Etna de las ediciones anteriores. Los organizadores afirman que la nueva ubicación ofrece más árboles, sombra, zonas verdes y un ambiente veraniego más relajado. Además de ese desfile, Pride Village en la isla Strzelecki acogerá un programa cultural, mientras que Pride House ofrecerá debates y conferencias. Pride Café está dirigido a la comunidad internacional de Praga y Pride Youth está pensado para menores de 30 años. El programa también incluye exposiciones, proyecciones de películas, representaciones teatrales, eventos deportivos, talleres, citas rápidas, encuentros para ser amigos y fiestas que reflejan el lema de este año: los tiempos cambian, como explica la nueva directora de programación de Prague Pride, Dorota Vasichkova.
6: No.
7: El lema de este año es «Los tiempos cambian» y lo hemos elegido porque cada año el festival tiene un lema que se basa en la situación actual del mundo y sentimos que estamos viviendo tiempos turbulentos. Muchas cosas están cambiando a nuestro alrededor, la política, las actitudes, incluso el idioma que hablamos. Y, en realidad, es un lema que abarca estos tiempos, que están cambiando mucho, pero que aún plantea muchas otras preguntas. Por ejemplo, se trata de un diálogo intergeneracional o incluso de reflexionar sobre cómo nosotros, como creadores, lidiamos con el pasado, con ciertas restricciones, etc. Bueno, algunos cambios legislativos son sin duda positivos. Tenemos aquí, por ejemplo, la abolición de la obligación de castrar a las personas trans en el pasado o el cambio en la legislación en el marco del matrimonio igualitario para todos. Pero también hay muchos indicios, por ejemplo, en el lenguaje y la política, en cómo se habla de las personas queer. O también podemos hablar del reciente atentado terrorista en Berlín.
5: Y respecto a los vientos de cambio, sin duda, para mal y para peor, la directora de programación dice que lo notan. Probablemente sea difícil generalizar cómo nos sentimos, sostiene Dorota Vasichkova. Sin duda, cada uno lo siente de manera diferente, pero en general parece que podemos decir que simplemente notamos algunos cambios y retrocesos. Nosotros, por ejemplo, en Prague Pride, lo notamos incluso en la disminución del apoyo de algunas empresas. Pero mejor pasemos a temas positivos, la programación, con más de 200 actividades durante toda la semana.
7: Por supuesto, hay muchísimos momentos destacados. Básicamente, tenemos casi 200 eventos en el programa y está repleto de actividades para cada día. Pero si tuviera que mencionar solo uno, y prefiero no hacerlo, diría, por ejemplo, que la inauguración será un evento espectacular con drag queens, además de otro programa con música. También me gustaría mencionar la fiesta del viernes que tendrá lugar en la isla Strzelecki, en Pride Village. Y contaremos con la presencia de la drag queen británica, Ginny Lemon. Por ejemplo, este año tenemos un ensayo general del concurso de talentos Stage Out, con formato de apellidos. Este tendrá lugar el miércoles a partir de las 6:00. también en la isla Strzelecki, y quizás te refieres a la encuesta del queer más importante de la República Checa, que fue más bien una campaña donde todos podían votar por cuál de los 14 finalistas seleccionados consideraban el más importante, la persona queer más importante de la República Checa. No la he revisado específicamente en los últimos días, pero fue bastante alta. Ya nos acercábamos al millón de votantes.
5: El 25 de julio pasado hubo un ataque terrorista en Berlín, precisamente durante la masiva marcha del orgullo gay de esa ciudad, que dejó 2 muertos y decenas de heridos. Así que la seguridad es el tema más importante de este año para garantizar que los participantes de las actividades programadas no sufran ningún ataque o contratiempo. La seguridad de los participantes es vital, anticipa la directora de programación del festival.
7: No se puede decir que no exista un riesgo, pero nos tomamos esta situación muy en serio. Para nosotros es una prioridad absoluta que todos los participantes y visitantes se sientan seguros, por lo que nos tomamos la situación muy, muy en serio. Estamos en contacto con la policía y hemos reforzado la seguridad en todas nuestras sedes. Es un hecho que el terrorismo se basa en esa premisa de sembrar el miedo, pero creo que estamos reforzando lo suficiente la seguridad como para estar seguros y confiados. Hemos denunciado todos los incidentes a la policía y estamos en contacto muy estrecho con ellos. Y en lo que respecta a Europa Central y del Este, Praga siempre se ha considerado relativamente segura para las personas queer. Ahora, en el actual clima político, nos enfrentamos cada vez a más agresiones, principalmente verbales, y el nivel de ciertos tipos de delitos de odio está también aumentando, lamentablemente.
5: Dorota Vashishkova termina invitando a todos nuestros oyentes a visitar sin miedo el Festival Prague Pride de este año. Me sentiría muy feliz si todos los de Praga encuentran algo en nuestro programa que les interese y echen un vistazo a lo grande y diverso que puede ser nuestro Prague Pride, finaliza diciendo.
1: Respirar, girar el cuerpo y escuchar sus señales. Esa es la propuesta de Daniel Sonic Rojas, bailarín y performer colombiano que llegó al festival Colors of Ostrava su método Aliyana Movement, una práctica que combina movimiento, respiración y sonido con el objetivo de aliviar tensiones físicas y emocionales.
6: Daniel Sonic Rojas, bailarín, performer y experto en movimiento, nacido en Colombia, regresó este año al festival Colors of Ostrava como parte de la programación de Melting Pot, el espacio paralelo del festival dedicado a conferencias, debates y talleres. Allí los asistentes tuvieron la oportunidad de conocer y practicar Aliyana Movement, una metodología de movimiento desarrollada por el propio Rojas tras más de 3 décadas de experiencia profesional. En conversación con Radio Praga Internacional, explicó cómo nació este enfoque y cuál es la filosofía que lo sustenta.
8: Aliyana Movement es una creación, yo digo que nació por el medio de tantos años de entrenamiento y tomó forma de esta manera. También el nombre me llegó por medio de meditación. O sea, antes yo lo llamaba Embody Dance Movement, pero con el tiempo empecé a darme cuenta que cada vez que daba mis clases estaba como más de una forma que era más como, tenía una forma como de curar, de aliviar. La gente siempre me decía, oh, tenía un dolor de espalda, me lo has aliviado, tenía un dolor de rodillas, se me ha quitado. Empecé a darme cuenta y empecé a poner más atención a esto. Y el nombre, quería darle un nombre que sea más como curar, de aliviar y utilizar el movimiento de una forma que es más específica para relacionarse con el cuerpo y conexión con el cuerpo, una forma más holística.
6: Aliyana Movement es el resultado de un largo proceso de investigación personal y profesional. A lo largo de su carrera como bailarín, Sonic Rojas exploró distintas maneras de comprender el cuerpo y el movimiento en diversos países y tradiciones. Con el tiempo, ese recorrido cristalizó en un método cuyo eje central es el alivio físico y emocional a través del movimiento consciente.
8: Un día, por medio de meditación, me llegó esta información o este nombre que se decía Aliyana, Aliyana. Obviamente no sabía lo que era y le preguntaba a mi hermana, me llega este nombre que se llama Aliyana, ¿qué es? Y ella me dice, pues suena como Quechua. El Quechua es una lengua muy antigua de Sudamérica. Y ella me dijo, míralo. Y yo empecé a investigarlo y habían un montonón de nombres cuando estaba. Pero Aliyana, este nombre, sobresalía. Y cuando veo el significado de Aliyana, significa, en Quechua significa curar o aliviar. Y en este momento, apenas yo lo vi, en este momento dije, es que esto es así como yo tengo que entrenar, es así como yo tengo que seguir haciendo mis movimientos.
6: Convencido de haber encontrado el concepto que resumía su filosofía, Rojas comenzó a estructurar una metodología propia.
8: Y empecé a entrenar de esta manera, focusado en la forma de decir, hacer movimientos que conectan la respiración, el movimiento y el sonido, trabajando con la fascia y focusado de esta manera de utilizar el movimiento como una forma de conexión con tu cuerpo y una forma de aliviar molestares en el cuerpo, pero no solamente dolores, pero también energéticos, psíquicos o también traumas.
6: Para Sonic Rojas, el trauma no se limita a los grandes acontecimientos vitales. El estrés cotidiano, sostiene, también deja una huella profunda en el cuerpo y en la forma en que nos movemos.
8: Todas las personas dentro de nosotros tenemos una forma de estrés, de alguna manera o de otra manera. El estrés puede venir de muchas diferentes maneras. La gente siempre dice, no, yo no tengo estrés. Pero en realidad todos tenemos, hay algo que nos estresa en nuestra vida, porque es acumulación de cosas de todo el día, de acumulación de horas de trabajo, acumulación de información puede ser, o acumulación de cansancio. Bueno, todo se puede formar en forma de estrés. Entonces, eso se conecta al sistema nervioso. Y es por eso que a mí me gusta trabajar mucho con la respiración primero. De la respiración lo conectas con el movimiento. Y el movimiento lo conectas con movimiento espiral, que es como cuando tienes una toalla mojada y la exprimes y haces, sale el agua, ¿no? Y después queda como medio seca. Esto le haces con el cuerpo. Entonces, mucho espiral, mucho movimiento espiral con el movimiento y el sonido de la respiración. Entonces, al hacer esto, el cuerpo gira, se tuerce y se destuerce. Y en este momento se relaja el cuerpo. Y con la respiración bajas el estrés y conectas con el sistema nervioso, que lo pones más en balance. Entonces inmediatamente empiezas a sentir algo, es como en minutos empiezas a sentir como un alivio.
6: Actualmente Daniel Sonic Rojas imparte talleres de Aliyana Movement en distintos países y organiza retiros para quienes desean profundizar en esta práctica. Sin embargo, el origen de su metodología se encuentra en una etapa muy distinta de su vida, cuando todavía desarrollaba su carrera como bailarín profesional.
8: Cuando yo era bailarín profesional, bueno, todavía bailo, pero antes era bailarín profesional, quiere decir que esa era mi profesión, ese era lo único que hacía antes de entrar muy dentro con la Aliyana Movement. En este momento me di cuenta que lo único para llegar a un nivel como bailarín profesional y seguir teniendo este nivel, pues hay que conectarse mucho con el cuerpo. Pero no solo el cuerpo físico, me di cuenta que también hay que conectarse con el estrés, porque es muy estresante, ¿no? Hay que conectarse con la energía que llevas por dentro, lo físico, lo energético y también lo psíquico. Entonces, lo que nos detiene es si nuestro cuerpo no funciona como tiene que funcionar, ¿cierto? No puedes andar, no puedes disfrutar, te duele algo. Entonces, eso es lo que nos para en nuestra vida. Y viene mental y te bajas, como psíquicamente bajas, porque no estás 100% en tu cuerpo.
6: Fue precisamente una lesión grave la que marcó un antes y un después en su trayectoria. Obligado a detenerse por completo, comenzó un proceso de reflexión que acabaría transformando tanto su carrera como su forma de entender el movimiento.
8: Yo tuve muchas lesiones cuando era bailarín profesional y tuve una lesión muy, muy fuerte que me obligó a parar. Me obligó a parar y en este momento me llega así como un poco de depresión porque dije, ¿qué voy a hacer? Me encanta bailar y ahora no lo puedo hacer porque estaba súper, o sea, quietud completa. Y en este momento me di cuenta que qué triste era eso y por qué me lesioné. Al momento que empecé a meterme más profundo en esto, me di cuenta que me lesioné porque no tuve el 100% conexión con mi cuerpo. Estaba más en lo físico, en ser el mejor, en empujar, hasta que me rompí. Entonces, en este momento dije, tengo que tener una conexión en mi cuerpo que es 100%, ¿no? Y empecé en esta quietud. Por eso en mis sesiones, en mis clases, siempre digo movimiento y quietud. Sonido y silencio. Son las dos polaridades. Entonces, en la quietud fue donde empecé yo a escuchar más a mi cuerpo. Empecé a escuchar más a mis pensamientos y a creer más en la voluntad y la fuerza que todos tenemos en curarnos, que todos podemos curarnos de una manera increíble. Todos lo llevamos adentro, pero tenemos que conectar con ello.
6: Este proceso de búsqueda lo llevó a continuar viajando. Después de haber vivido en distintos países por motivos profesionales, decidió instalarse durante más de 8 años en Asia, una etapa que hoy describe como un largo retiro dedicado al aprendizaje.
8: Antes de vivir en Mallorca, vivía más de 8 años en Asia. Lo bonito de Asia, lo que aprendí en Asia, que yo ahora digo que salí de un retiro de 8 años y medio. Que estuve 8 años y medio en un retiro y ahora he salido para compartirlo. Porque lo que me di cuenta en Asia es que lo bonito de Asia es que este movimiento holístico de utilizar el movimiento como forma de curación. Aprendí mucho de la medicina china, el TCM, Traditional Chinese Medicine, y también aprendí mucho de la Ayurvedic, que es la medicina hindú. En India aprendí mucho de esto, del Ayurvedic y yoga y meditación. Ya en Asia, en Singapur, en Japón, esto aprendí mucho del taoísmo, el budismo, y también en Tailandia mucho de las artes marciales, bueno. Empecé a estudiar mucho de estas maneras y cómo ellos lo ven y cómo se relacionan con la vida.
6: Según explica, esa experiencia también le permitió observar diferencias significativas entre la forma en que Oriente y Occidente entienden el cuidado del cuerpo. Al regresar a Europa, esas diferencias le resultaron especialmente evidentes.
8: Lo que me di cuenta es que en los países fríos, por el frío, llegas a tener mucha tensión en el cuerpo también. Pero también el ritmo de vida que llevan es diferente y se acumula en el cuerpo. Y lo puedo ver, estrés en los hombros o en las caderas, porque en Asia lo que me di cuenta es que, por ejemplo, masajes o cosas que son holísticas con el cuerpo, que sea con el cuerpo, todo va incluido en uno. Forma parte de uno, de una vez, ¿no? Es uno entero. Aquí es más como, okay, voy al gimnasio, si me duele algo voy al quiropráctico, si me duele algo voy a un masaje, todo está separado. Y esto lo me di cuenta, por eso con Aliena Mumen lo que yo pruebo hacer es que todo sea en uno.
6: Lejos de presentar Aliyana Movement como una técnica cerrada o una fórmula universal, Daniel Sonic Rojas insiste en que su propuesta busca, ante todo, invitar a las personas a reconectar con su propio cuerpo desde un foco holístico y simple, ya que, en palabras del experto, no tiene que ser complicado.
1: Amigos, hasta aquí la emisión de hoy. Gracias por estar del otro lado y hasta la próxima.
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11: Muy buenos días, estimados radioyentes. Las noticias y el tema del día de hoy han sido preparados por su redactor, José Portuoni.
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11: Ya están en vigor las nuevas normas de igualdad salarial. La ley inconstitucional que regulaba las ONGs expira definitivamente este martes. Matica Slovenska cumple hoy 163 años de su fundación. A partir de este lunes han entrado en vigor las nuevas normas de la Ley de Igualdad Salarial por Trabajo de Igual Valor. Aunque la legislación comenzó a regir el pasado 7 de junio, las empresas disponían hasta el 31 de julio para adaptar sus estructuras retributivas. Desde ahora, la Inspección de Trabajo podrá supervisar el cumplimiento de la normativa, según anunció en rueda de prensa el ministro de Empleo, Asuntos Sociales y Familia, Eric Tomás. El ministro recordó que el nuevo sistema salarial debe basarse en cuatro criterios fundamentales: complejidad, responsabilidad, esfuerzo y condiciones laborales de cada categoría profesional. Asimismo, las empresas están obligadas a transparentar los criterios empleados para fijar y aumentar los sueldos. Como principal novedad práctica, Tomás destacó que los empleados podrán solicitar información sobre su salario y conocer el sueldo promedio de su categoría profesional. Esta medida permitirá a los trabajadores comparar su remuneración con la media y adoptar las acciones oportunas. A partir del 4 de agosto, perderá vigencia la ley que imponía diversas obligaciones a las organizaciones sin ánimo de lucro, entre ellas la elaboración de un informe de transparencia. Así lo recordó el defensor del pueblo, Robert Dobrovolsky, a la agencia TASR. La pérdida de vigor de la norma ocurre tras cumplirse este martes 6 meses desde que el Tribunal Constitucional publicara en el Boletín Oficial la sentencia que declaró inconstitucional dicha legislación en diciembre del año pasado. El Tribunal Constitucional calificó la obligación de publicar la lista de donantes, así como los balances de ingresos y gastos de las organizaciones no gubernamentales, como una injerencia inadmisible en el derecho a la privacidad, la protección de datos personales y la libertad de asociación. Durante más de un siglo y medio, Matica Slovenska ha sido uno de los pilares fundamentales de la vida nacional y cultural de Eslovaquia. Su legado nos recuerda hoy que una nación fuerte se construye sobre la educación, la cultura, el respeto por las raíces y la responsabilidad con las generaciones futuras. Así lo manifestó el presidente eslovaco Peter Pellegrini a través de sus redes sociales, donde también expresó su agradecimiento a todos aquellos que contribuyen a preservar las tradiciones, la historia y el patrimonio cultural del país. Por su parte, el presidente del Parlamento, Richard Rashi, destacó en sus canales oficiales que hace 163 años, el 4 de agosto de 1863, se fundó en Martin esta institución clave. Rashi subrayó cómo Matica Slovenska se convirtió en un pilar esencial para la protección de la lengua, la cultura y la memoria histórica eslovacas. Históricamente, Matica Slovenska fue la primera asociación nacional que logró unir a protestantes y católicos, además de ser la única organización eslovaca autorizada en el Reino de Hungría en aquella época. Su nacimiento oficial se data el 4 de agosto de 1863, coincidiendo con la celebración de su Asamblea General Fundacional. Hoy en día, este hito se conmemora oficialmente en la República Eslovaca como el Día de Matica Slovenska, un día conmemorativo nacional establecido por ley parlamentaria en octubre de 1993.
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11: El pasado domingo se inauguró una destacada exposición en la Galería de la Radio Eslovaca en Bratislava, con la que la entidad pública Radio y Televisión Eslovaca, STVR, conmemora los 100 años de la radio y los 70 de la televisión en el país. La muestra abrió sus puertas al público ayer lunes 3 de agosto, coincidiendo de forma exacta con el día del centenario de la radiodifusión eslovaca. Según explicó Filip Puchovský, responsable de Relaciones Públicas de STVR, la exposición 100/70 se divide en tres grandes áreas temáticas: el mundo de la radiodifusión, un recorrido cronológico desde el surgimiento de la radio en Eslovaquia hasta la historia del icónico edificio de la pirámide invertida, La sección se complementa con decenas de receptores históricos y dispositivos tecnológicos de época. El Mundo Infantil, un espacio dedicado a las producciones para niños, desde programas radiales hasta animaciones y cuentos de hadas tradicionales. Incluye personajes entrañables de la televisión eslovaca como Kuka, Ratafak Plachta, Dropček y Fiddly Boom. El Mundo de la Televisión, una sección que exhibe la evolución técnica desde el antiguo estudio de televisión hasta la tecnología de estudio virtual. También presenta una rica colección de vestuario de archivo utilizado en coproducciones históricas como María Teresa y Astur o en cuentos navideños emblemáticos como Los Tres Ducados de Oro, Amor Pendiente de un Hilo o Sobre el Agua Mágica. La radio y la televisión en Eslovaquia celebran este año hitos históricos fundamentales y la exposición 100/70 es el primer proyecto que une esta trayectoria común en un solo lugar. Confío en que recordará a los visitantes el rol crucial que desempeñan los medios públicos en la construcción de nuestra memoria histórica colectiva, declaró la directora general de STVR, Martina Flasikova. Concebida como una experiencia para todas las edades, la exposición ofrece una audioguía en 10 idiomas a través de la aplicación móvil SmartGuide. Las narraciones fueron

0: española de Radio Eslovaquia Internacional les ofrece su transmisión regular de media hora y les envía los más cordiales saludos desde Bratislava. Estimados radioyentes, después de haber tenido algunos días frescos, a Eslovaquia han regresado los tórridos con temperaturas que en algunas regiones superan los 30 grados centígrados. Con la llegada de agosto hemos entrado en la segunda mitad de las vacaciones escolares y los que aún no han realizado sus planes de vacaciones tienen que apresurarse para hacerlo. En todo caso, el verano de este año ya lo podemos calificar como otro de los veranos muy cálidos e intensos. Un pronóstico popular dice que horúce leto, studená zima, cálido verano, frío invierno. Entonces, quizás podemos esperar un invierno intenso. Para hoy les hemos preparado la redifusión de los siguientes temas. En Sierras Bayas, provincia de Buenos Aires, se yergue un monumento construido por iniciativa de la comunidad checoslovaca y dedicado a la tierra argentina como agradecimiento por haber acogido a numerosos inmigrantes checos y eslovacos. El autor de la obra se llama Milan Dobeš y el programa de hoy comenzará con una entrevista grabada con él. Y en la segunda parte de nuestro programa nos recordaremos del primer ferrocarril de caballos que conectaba las ciudades de Bratislava y Trnava.
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0: Durante los últimos años me he dedicado mucho a los descendientes de emigrantes eslovacos a América Latina. Uno de los últimos con el que grabé la entrevista fue Raúl Černák. Este señor me escribió que en su ciudad, en Sierras Bayas, localidad del partido de Olavarría, provincia de Buenos Aires, en Argentina, se halla un monumento de agradecimiento a la tierra argentina, levantado en 1970 por parte de la comunidad checoslovaca. Decidí ponerme a buscar en internet al autor de la obra. Lo encontré, pero descubrí que su nombre aparecía escrito de manera errónea. En lugar de Milan Dobeš, se trataba de Milan Dobeš, renombrado artista checoslovaco. Continué investigando y descubrí que el señor aún vive y además vive en Bratislava. Lo visité y ahora les brindo algunos segmentos de nuestra larga charla.
2: Mi primer viaje a América Latina, precisamente a Montevideo, la capital de Uruguay, lo realicé en 1969. Y me acuerdo que hice varios transbordos y llevaba dinero de bolsillo de $3. En el avión había dos comerciantes que conocían el régimen que había en Checoslovaquia y sabían que yo no tenía dinero suficiente para afrontar el viaje. Me tomaron el pelo y me explicaron que el aeropuerto no estaba en el centro de la ciudad y que si no me esperaba alguien, tendría que ir a pie hasta el hotel. Además, cuando el avión aterrizó en Montevideo, en el aeropuerto me esperaban con alfombra roja. Al comienzo me quedé muy sorprendido, pero enseguida entendí que en el mismo avión viajaba un personaje famoso, un político o algo así.
0: ¿Quién le invitó a Montevideo? ¿Por qué usted viajó allí?
2: A la Bienal Escultórica de Montevideo viajé gracias a mi participación anterior en la exposición Documenta 4, que se celebró en la ciudad alemana de Kassel en 1968. En Montevideo tuvimos la oportunidad de exponer nuestras obras en un parque de la ciudad, al aire libre. Luego siguieron otros viajes a Sudamérica, a Sao Paulo y a Buenos Aires. Ahí me dieron la oportunidad de realizar más estatuas, posibilitándome el acceso a una empresa metalúrgica. Obviamente, todo lo que realicé en América Latina lo dejé allí y lo doné a las galerías locales, porque no era posible traer objetos tan grandes y tan pesados a casa en el avión.
0: ¿Nos podría explicar su colaboración con la comunidad de emigrantes y descendientes de checoslovacos en Sierras Bayas, en Argentina?
3: En 1970,
2: mientras estuve en Argentina, me pidieron crear

0: un monumento de agradecimiento a la tierra y al gobierno argentinos por haber acogido a los inmigrantes checoslovacos, a varias olas de inmigrantes. Recuerdo que la colaboración fue fenomenal, dado que los latinos son gente simpática, abierta y alegre, eran muy diferentes de los checoslovacos. Se parecían a los italianos, solo que en Italia siempre tenía que tener cuidado con los ladrones. Para mí, lo primero que caracterizaba a los latinos era la amistad.
1: ¿Sabe usted lo que pasó con su monumento? ¿Tiene alguna información? ¿Qué representa esta obra?
0: La estatua que está hoy en día está expuesta en una amplia plaza de la ciudad de Olavarría, provincia de Buenos Aires, muestra la interconexión entre la naturaleza, el hombre y el universo. Por eso se llama Al Universo. Las alas centrales del monumento, que son de espejos, giran con el viento, creando así varios reflejos interesantes, y así la estatua comunica con su alrededor.
1: En algunos periódicos locales fue publicada la noticia sobre la inauguración del monumento. Citaban que el monumento fue creado por Milan Dobesh, producido por una empresa metalúrgica argentina. Primeramente fue expuesto en un parque central de Buenos Aires y luego fue definitivamente ubicado en la localidad de Olavarría, provincia de Buenos Aires. La idea de la estatua nació como un modo de agradecimiento a la República Argentina por parte de los inmigrantes checoslovacos.
0: Cuando regresé a Checoslovaquia, me invitaron al Comité Central del Partido Comunista y tuve que explicarles por qué acepté la oferta de la comunidad de checoslovacos en Argentina y qué razones tenía para ponerme en contacto con ellos. Afortunadamente recibí también una satisfacción. Me contactaron los checoslovacos argentinos para darme las gracias y me enviaron una foto del monumento en Olavarría.

0: 1969 Milan Dobrež proyectó otro monumento muy interesante de 6 metros de altura que fue ubicado en medio de la autopista en Uruguay, cerca de la ciudad de Montevideo. También en este caso se trata de un juego perfecto entre el viento y los reflejos de los espejos. La estatua permanece en ese lugar hasta hoy. Dobrež también presentó sus obras en Cuba.
1: En Cuba instalé una exposición y me acuerdo que mucha gente fue a verla. En los cubanos suscitaron un gran interés mis juegos cinéticos entre varias luces.
0: Hay que recordar que el género artístico al cual usted se ha dedicado y continúa dedicándose se llama constructivismo dinámico. ¿Por qué optó por este género tan específico y raro?
2: No te človek hľada.
1: Creo que el hombre continúa buscándose a sí mismo. A veces debe someterse a numerosas pruebas antes de encontrar lo que más le gusta. Y luego, su estilo artístico poco a poco aparece por sí solo, de manera natural, sin planificarlo. Mi estilo ha estado influenciado, sobre todo, por la arquitectura moderna y por haber colaborado con muchos arquitectos en la creación de obras monumentales. Debo destacar que tuve la suerte de colaborar con arquitectos excelentes.
0: ¿Qué es lo que usted considera como su mayor éxito profesional?
1: Por ejemplo, cuando fui elegido entre los 62 mejores artistas plásticos del mundo. La selección data del año 1969 y el comité ARA 69 se reunió en Helsinki, en Finlandia. El documento que lo confirma lo tengo expuesto aquí, en mi taller. Lo tengo en la pared como los cazadores suelen exponer los trofeos de caza. De los eventos más recientes, puedo decir que participé en 2013 en la exposición Dinamo en París, que documentó los 100 años del arte óptico, luminoso y cinético. El diario checo Lidové Noviny luego escribió que dos artistas checos habían participado en ese evento, František Kupka, que en aquel entonces vivía en Francia y tenía la ciudadanía francesa, y yo, Milan Dobrež, que vivía en Eslovaquia y tenía la ciudadanía eslovaca. Quizás tenían que haber escrito que dos ex-checoslovacos.
0: En 1968, Milan Dobrež pasó un año también en los Estados Unidos, acompañando a la Orquesta Sinfónica Checoslovaca y proyectando los escenarios para sus conciertos. Durante ese periodo tuvo allí 12 exposiciones. Tras haber regresado de los Estados Unidos, Dobrež fue galardonado con el premio de Ciprián Majernik, uno de los premios más destacados en el ámbito de artes plásticas en Checoslovaquia. Dos años más tarde, por razones políticas, le echaron de la Asociación Nacional de Artistas.
1: En los años en que estuve prohibido no podía responder a las invitaciones para participar en exposiciones internacionales. No podía escribirles a los organizadores y explicarles por qué tenía que rechazar su invitación. Obviamente, para no tener aún más problemas, tuve que quedarme callado.
0: Milan Dobrež tiene una gran cantidad de obras esparcidas por todo el mundo. Puesto que se trata de monumentos de gran peso y tamaño, tuvo que dejarlos en los lugares donde los exponía. Aquí en Europa, muchos de sus trabajos están en Alemania y en el mundo transoceánico en los Estados Unidos. En Uruguay conoció también a Gyula Košice, ¿verdad?
1: Sí, cuando me fue presentado como un artista argentino me quedé sorprendido. Le dije, en mi país tenemos una ciudad que se llama así. Y enseguida él me explicó que había nacido en Košice y que por ello eligió ese nombre artístico. Fue un personaje muy destacado. Ha sido galardonado con varias condecoraciones importantes, incluida la Orden Francés. Sus obras cinéticas empleaban mucho los efectos del agua. Cuando regresé a casa, le mandé un libro sobre Košice.
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0: La idea de construir el ferrocarril de caballos en Bratislava, o en aquel entonces Prešporok, se le ocurrió en 1838 al barón George Wilhelm Walter Kirchen, que pidió el permiso de construcción al rey Ferdinando V. El primer tramo del ferrocarril que conectaba Bratislava o Presburg con el pueblo de Sveti Jur, San Jorge, fue inaugurado en 1840. 6 años más tarde, en 1846, el ferrocarril alcanzaba hasta la ciudad de Trnava, que dista de Bratislava cerca de 50 kilómetros. Habla Peter Kalo del Centro de Documentación de Museo de la Empresa del Ferrocarril de Eslovaquia.
4: El ferrocarril salía directamente del edificio de la estación, el que en la actualidad está reconstruido. Luego pasaba por delante del Hotel Carlton, en la actualidad se llama Hotel Radisson, y llegando al Danubio cambiaba la dirección rumbo a Sveti Jur, San Jorge. Al comienzo los vagones servían exclusivamente para el transporte de carga, es decir, de mercancías. Más tarde empezaron a transportar también a las personas. Les preguntamos a los paseantes si les gustaría volver en ese periodo para poder disfrutar de ese tipo de transporte. Sería interesante. Sería más divertido y seguro, sería algo diferente de lo que tenemos ahora.
0: Ya en aquel entonces los niveles del transporte de personas estaban divididos en 3 clases tarifarias y, por supuesto, la frecuencia de los horarios y la cantidad de personas transportadas no llevaba a cifras de ahora, continúa Peter Kalo.
4: En ese tramo del ferrocarril viajaban 3 pares de trenes al día. Salían de las estaciones opuestas a las 7 y a las 11 de la mañana y a las 17:15 horas de la tarde. Esta información proviene de los horarios de trenes antiguos archivados en nuestro centro. La duración del viaje desde Bratislava a Trnava era de 3 horas y media, mientras que en la actualidad los trenes la superan en 30 minutos.
0: Este tiempo tan largo de aquel entonces podría representar un obstáculo para los viajeros de hoy, ¿verdad?
4: Es un poco embarazoso ese dato. Sin embargo, siendo el viaje interesante y agradable, yo lo aceptaría. ¿Por qué no?
0: El edificio de la estación tiene 175 años. Actualmente está reconstruido, fue declarado Monumento Nacional y en él se celebran diversos eventos, además de ceremonias matrimoniales. Los carriles obviamente son nuevos, pero el trazado de la ruta entre Bratislava y Trnava se ha conservado hasta hoy día. Los vagones fueron tirados por caballos durante más de 30 años, es decir, hasta el año 1872, cuando fueron sustituidos por locomotivas de vapor. Para conocer más detalles técnicos, nos dirigimos al jefe del Centro de Documentación del Museo del Ferrocarril de la República Eslovaca, Michal Tunega.
4: Las fuentes históricas dicen que el primer tramo del ferrocarril que conectaba Presburgo con el pueblo de Sveti Jur, San Jorge, fue inaugurado el 4 de octubre de 1840. El proyecto original del ferrocarril comprendía exclusivamente el transporte de carga y no de personas.
0: El primer ferrocarril de caballos que funcionó en Europa fue construido entre Linz, Austria, y České Budějovice, en la actual Chequia. Se pretendía con él establecer un enlace entre el Danubio y el Moldava o Vltava, tributario de Elba, completando de este modo una importante ruta comercial que enlazaba el Mar del Norte con el Mar Negro. ¿Cuánto midió el primer tramo construido en nuestro territorio?
4: El primer tramo medía 15,2 kilómetros, luego se extendió hasta la ciudad de Pezinok y el tramo siguiente, el de Trnava, fue terminado en 1845.
0: ¿Se ha conservado algo de este ferrocarril histórico?
4: El edificio de la estación es el único monumento que recuerda la existencia del primer ferrocarril en la ruta Bratislava-Trnava-Seret. Aún se conservan algunos pedazos de los carriles y también quedó idéntico el mismo trazado. Este edificio no servía de terminal, esta se encontraba en el centro de la ciudad, delante del Palacio de la Orquesta Filarmónica.
0: Puesto que los caballos también tienen sus necesidades, ¿había algún servicio para ellos?
4: Para el funcionamiento del ferrocarril se exigían 2 tipos de caballos. Los llamados ligeros servían para el transporte de personas y solían tirar 2 vagones. Por otro lado, los pesados tiraban hasta 6 vagones de carga. Además, a lo largo de la ruta de transporte había varias estaciones de cambio de caballos para que estos se pudiesen alternar, pues terminaban completamente agotados. En cada una de estas estaciones había cerca de 10 caballos listos para sustituir a los que llegaban.
5: Una de estas estaciones estaba en el pueblo de Racha, que hoy día forma parte de la periferia de la capital. La próxima distaba a unos 12 kilómetros más adelante, en Pezinok.
0: ¿Y cuánto midió el ancho de vía del primer ferrocarril eslovaco?
5: El ancho de vía del primer ferrocarril era igual que el de hoy, es decir, 1.435 milímetros. Los carriles de hierro descansaban sobre prismas de madera. Estos, obviamente, más tarde, no pudieron soportar el ferrocarril de vapor y tuvieron que ser sustituidos.
0: Sobre cuatro caballos canta Peter Lipa.

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1: Estimados radioyentes, el programa de hoy ha llegado a su final. Desde el micrófono les saluda Ladia Hudzovičová. Hasta pronto, queridos amigos.

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2: Ya hemos dicho que la democracia es un sistema político basado en la idea de que el poder público debe nacer de la voluntad de la ciudadanía. No se trata únicamente de votar cada cierto tiempo, sino de un sistema de convivencia que reconoce que todas las personas tienen dignidad, derechos y capacidad para participar en las decisiones que afectan a la comunidad. En una democracia, el gobierno no pertenece a una sola persona o a un grupo privilegiado ni a una institución cerrada, sino al pueblo que lo ejerce directamente o por medio de representantes electos de manera libre. Repasemos algunos de sus principios cardinales. Uno de sus principios fundamentales es la soberanía popular. Esto significa que la autoridad legítima proviene del pueblo. Los gobernantes ocupan cargos porque la ciudadanía les concede temporalmente ese poder mediante elecciones y no porque tengan un derecho natural o permanente a mandar. Por eso, en una democracia, quienes gobiernan deben responder ante los ciudadanos y pueden ser sustituidos cuando pierdan su confianza. La soberanía popular también implica que las decisiones públicas deben buscar el interés general y no solo beneficiar a quienes están en el poder. Otro principio esencial es la participación ciudadana. La democracia necesita ciudadanos activos, informados y responsables. Participar no significa, como ya hemos dicho, únicamente votar. También incluye expresar opiniones, organizarse, debatir ideas, exigir rendición de cuentas, formar parte de asociaciones, colaborar con la comunidad y defender los derechos propios y ajenos. Cuando las personas se desentienden de los asuntos públicos, la democracia se debilita porque se reduce el control social sobre las autoridades y aumentan las posibilidades de abuso de poder. La igualdad política es también un pilar democrático. En principio, todos los ciudadanos deben tener el mismo valor ante la ley y la misma posibilidad de influir en la vida pública. Esta igualdad se expresa en la regla de una persona, un voto, pero va más allá del acto electoral. Una democracia auténtica debe procurar que nadie sea excluido por su origen social, género, religión, opinión política, condición económica o cualquier otra característica personal. La igualdad política exige que las instituciones traten a todos con imparcialidad y que existan oportunidades reales para participar. El respeto a los derechos humanos y a las libertades fundamentales es otro principio básico. La democracia no puede limitarse a la decisión de la mayoría, porque incluso las mayorías deben respetar ciertos límites. Derechos como la libertad de expresión, la de prensa, libertad de reunión, de pensamiento, el derecho a la educación, a la información y el derecho a un juicio justo son necesarios para que las personas puedan vivir con dignidad y participar de manera consciente. Sin libertad para criticar al gobierno, informarse o reunirse pacíficamente, la ciudadanía no puede ejercer plenamente su papel democrático. La separación de poderes es igualmente importante. En una democracia, el poder del Estado suele dividirse en distintas ramas, como el poder ejecutivo, el legislativo y el judicial. Esta división busca evitar que una sola autoridad concentre todas las decisiones. El Poder Ejecutivo administra y gobierna, el Legislativo elabora leyes y representa a la ciudadanía, y el Judicial

0: interpreta las normas y resuelve los conflictos. Cuando cada poder actúa con independencia y controla los excesos de los otros, se protege mejor la libertad de las personas y se reduce el riesgo de autoritarismo. Finalmente, la democracia se basa en el imperio de la ley o el Estado de Derecho. Ambos elementos, democracia y Estado de Derecho, se complementan mutuamente y son interdependientes. En esta relación, la democracia aporta la legitimidad popular a través del voto ciudadano y la participación para la creación de las normas, mientras que el Estado de Derecho garantiza que las leyes se apliquen a todos por igual, incluidos los gobernantes, protegiendo los derechos fundamentales y limitando el poder del Estado para evitar que la regla de la mayoría se convierta en una tiranía contra las minorías.
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0: ¿Cuál es la relación entre democracia y pluralismo político? La relación entre democracia y pluralismo político es estrecha, porque la democracia no solo consiste en votar, sino en reconocer que dentro de una sociedad existen distintas ideas, intereses, valores y proyectos de país. El pluralismo político parte precisamente de esa diversidad. Acepta que no todos los ciudadanos piensan igual y que esa diferencia debe poder expresarse de manera libre, pacífica y organizada. Por eso puede decirse que el pluralismo es una condición esencial de la democracia moderna. En una democracia auténtica, los ciudadanos tienen derecho a expresar sus opiniones, asociarse, participar en partidos políticos, movimientos sociales, sindicatos, organizaciones civiles o cualquier otra forma legítima de intervención pública. Esa libertad permite que distintas corrientes ideológicas compitan por el apoyo de la ciudadanía. El pluralismo político se sostiene en la libertad de expresión y asociación, y solo un sistema democrático ofrece condiciones para que diferentes posiciones, incluso opuestas, puedan defenderse con respeto y tolerancia. El pluralismo político evita que una sola visión del mundo se imponga como la única válida. En los regímenes autoritarios, por el contrario, suele limitarse la existencia de partidos, la crítica al poder y la participación independiente de la ciudadanía. Allí donde no hay pluralismo, la democracia se vuelve aparente o incompleta, porque el ciudadano no puede escoger realmente entre alternativas. La existencia de varias opciones políticas permite que el voto tenga sentido. Elegir implica comparar propuestas, evaluar liderazgos y decidir entre proyectos diferentes. Además, el pluralismo fortalece la representación política. Los partidos políticos, aunque no son la única forma de participación, cumplen una función importante porque organizan intereses sociales diversos y los convierten en programas, debates y propuestas de gobierno. En este sentido, los partidos son una expresión institucional del pluralismo, ya que representan ideas, intereses y demandas de ciudadanos, permitiendo su participación libre e igualitaria en democracia. Sin embargo, el pluralismo político no significa desorden ni enfrentamiento permanente. Para que funcione dentro de la democracia, necesita reglas comunes: respeto a la Constitución, elecciones limpias, libertad de prensa, independencia de los poderes públicos, derechos humanos y aceptación de los resultados electorales. La democracia permite el conflicto político, pero lo canaliza mediante instituciones y procedimientos pacíficos. Así, las diferencias no se eliminan, sino que se procesan a través del diálogo, la deliberación y la competencia electoral. También es importante señalar que el pluralismo político favorece la participación ciudadana más allá del voto. Una sociedad plural permite que las personas se involucren en debates públicos, exijan rendición de cuentas, defiendan causas colectivas y cuestionen decisiones del gobierno. La participación amplia de la ciudadanía no surge automáticamente, sino que requiere instituciones, reglas claras, voluntad política y condiciones sociales favorables. En conclusión, democracia y pluralismo político se necesitan mutuamente. La democracia proporciona el marco de libertades, derechos e instituciones que hacen posible la existencia de diversas opciones políticas. El pluralismo, a su vez, le da contenido real a la democracia porque garantiza que la ciudadanía pueda elegir, debatir y participar entre alternativas distintas. Sin pluralismo, la democracia se reduce a una formalidad. Sin democracia, el pluralismo no tiene garantías para expresarse libremente. Por eso, una sociedad verdaderamente democrática debe proteger la diversidad política, promover la tolerancia y asegurar que todas las voces puedan participar en igualdad de condiciones.
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1: ¿Cuál es la relación entre democracia y elecciones libres? La relación entre democracia y elecciones libres es fundamental, ya que las elecciones constituyen uno de los principales mecanismos mediante los cuales funciona un sistema democrático. La democracia es una forma de gobierno en la que el poder reside en el pueblo, que ejerce su soberanía de manera directa o por medio de representantes elegidos. Para que esta participación sea real y efectiva, es indispensable que existan elecciones libres, transparentes y periódicas. Las elecciones libres permiten a los ciudadanos expresar su voluntad política mediante el voto, sin presiones, amenazas ni manipulaciones. Gracias a este proceso, la población puede elegir a sus gobernantes y decidir quiénes serán los encargados de representar sus intereses en las instituciones del Estado. De esta manera, las elecciones se convierten en un instrumento esencial para garantizar que el poder político provenga de la voluntad popular y no de la imposición de un grupo o de una persona. Además, las elecciones libres fortalecen la legitimidad de los gobiernos democráticos. Un gobernante elegido mediante un proceso electoral transparente cuenta con el respaldo de los ciudadanos y obtiene la autoridad necesaria para ejercer sus funciones. Por el contrario, cuando las elecciones son fraudulentas o restrictivas, la confianza en las instituciones disminuye y la democracia se debilita. La legitimidad democrática depende en gran medida de que los ciudadanos perciban que su voto tiene valor y que los resultados reflejan fielmente la voluntad colectiva. Otro aspecto importante es que las elecciones libres garantizan la competencia política. En una democracia deben existir diversas opciones políticas para que los ciudadanos puedan comparar propuestas, programas e ideologías antes de tomar una decisión. La pluralidad de partidos y candidatos favorece el debate público y contribuye a que los gobernantes rindan cuentas de sus acciones. Si un gobierno no satisface las expectativas de la población, las elecciones ofrecen la oportunidad de reemplazarlo pacíficamente por otro que cuente con mayor apoyo. Asimismo, las elecciones libres protegen otros principios democráticos, como la igualdad y la participación ciudadana. Cada persona tiene derecho a votar y a ser elegida sin discriminación por motivos de raza, religión, género o condición social. Este principio de igualdad política garantiza que todas las voces tengan la posibilidad de influir en las decisiones colectivas. Además, la participación electoral fomenta el compromiso de los ciudadanos con la vida pública y fortalece la cultura democrática. Sin embargo, las elecciones por sí solas no son suficientes para asegurar la existencia de una democracia plena. También es necesario que se respeten otros derechos y libertades, como la libertad de expresión, la libertad de prensa, la de asociación y el acceso a información veraz. Sin estas condiciones, los ciudadanos no pueden tomar decisiones informadas ni participar de manera efectiva en los asuntos públicos. Por ello, las elecciones libres deben ir acompañadas de instituciones sólidas y del respeto al Estado de Derecho. En conclusión, democracia y elecciones libres mantienen una relación inseparable. Las elecciones son el medio que permite a los ciudadanos ejercer su soberanía, elegir a sus representantes y controlar el ejercicio del poder político. Al mismo tiempo, una verdadera democracia crea las condiciones necesarias para que las elecciones sean justas, competitivas y transparentes. Por ello, puede afirmarse que las elecciones libres son uno de los pilares fundamentales sobre los que se sostiene cualquier sistema democrático.
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1: La democracia es un sistema político en el que el poder reside en el pueblo, que lo ejerce directamente o por medio de representantes elegidos mediante elecciones libres y periódicas. Las autoridades son elegidas por los ciudadanos bajo normas constitucionales que limitan el poder y garantizan la legalidad. La democracia es un régimen político fundado en la soberanía popular, la igualdad de todos ante la ley y el reconocimiento de libertades fundamentales como la libre expresión, la asociación y el voto. Es un modelo político que promueve la pluralidad de ideas y la competencia pacífica por el poder, permitiendo la alternancia en el gobierno y la rendición de cuentas. La democracia está orientada al bien común, en el que la ciudadanía participa en la vida pública y controla a sus gobernantes a través de instituciones legítimas. La separación de los poderes ejecutivo, legislativo y judicial del Estado es otra característica esencial de la democracia. En una democracia, la autoridad del Estado proviene de la voluntad popular, expresada a través del voto y de la participación ciudadana. Sin embargo, para que esa voluntad no se traduzca en abusos o decisiones arbitrarias, es necesario distribuir el poder en distintas instituciones que se controlen mutuamente. Así, la separación de poderes actúa como una garantía práctica de que la democracia funcione de manera equilibrada. El poder público se divide en poder legislativo, es decir, que crea las leyes, poder ejecutivo, que aplica las leyes y administra el gobierno, y el poder judicial, que interpreta las normas y resuelve conflictos. Esta división permite que ningún órgano concentre todas las funciones del Estado. En un sistema democrático, esta distribución es esencial, porque establece pesos y contrapesos que limitan el poder de los gobernantes y reducen el riesgo de autoritarismos. De este modo, la separación de poderes fortalece el Estado de Derecho y asegura que las decisiones públicas se ajusten a la Constitución y a las leyes. Además, la separación de poderes favorece la transparencia, rendición de cuentas y la protección de los derechos fundamentales, elementos indispensables en toda democracia sólida. Cuando cada poder puede supervisar y controlar a los demás, se crean mecanismos que ayudan a corregir errores, sancionar abusos y garantizar que las instituciones respondan a la ciudadanía. Más que conceptos separados, democracia y separación de poderes son principios fundamentales complementarios. La democracia otorga legitimidad al poder, mientras que la separación de poderes impide que se sobrepase a través del voto y de la participación ciudadana.
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1: Muy buenos días, estimados radioyentes. Las noticias y el tema del día de hoy han sido preparados por su redactor, José Portuoni.
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1: Ya están en vigor las nuevas normas de igualdad salarial. La ley inconstitucional que regulaba las ONGs expira definitivamente este martes. Matica Slovenska cumple hoy 163 años de su fundación. A partir de este lunes han entrado en vigor las nuevas normas de la Ley de Igualdad Salarial por Trabajo de Igual Valor. Aunque la legislación comenzó a regir el pasado 7 de junio, las empresas disponían hasta el 31 de julio para adaptar sus estructuras retributivas. Desde ahora, la Inspección de Trabajo podrá supervisar el cumplimiento de la normativa, según anunció en rueda de prensa el ministro de Empleo, Asuntos Sociales y Familia, Eric Tomás. El ministro recordó que el nuevo sistema salarial debe basarse en cuatro criterios fundamentales: complejidad, responsabilidad, esfuerzo y condiciones laborales de cada categoría profesional. Asimismo, las empresas están obligadas a transparentar los criterios empleados para fijar y aumentar los sueldos. Como principal novedad práctica, Tomás destacó que los empleados podrán solicitar información sobre su salario y conocer el sueldo promedio de su categoría profesional. Esta medida permitirá a los trabajadores comparar su remuneración con la media y adoptar las acciones oportunas. A partir del 4 de agosto, perderá vigencia la ley que imponía diversas obligaciones a las organizaciones sin ánimo de lucro, entre ellas la elaboración de un informe de transparencia. Así lo recordó el defensor del pueblo, Robert Dobrovolsky, a la agencia TASR. La pérdida de vigor de la norma ocurre tras cumplirse este martes 6 meses desde que el Tribunal Constitucional publicara en el Boletín Oficial la sentencia que declaró inconstitucional dicha legislación en diciembre del año pasado. El Tribunal Constitucional calificó la obligación de publicar la lista de donantes, así como los balances de ingresos y gastos de las organizaciones no gubernamentales, como una injerencia inadmisible en el derecho a la privacidad, la protección de datos personales y la libertad de asociación. Durante más de un siglo y medio, Matica Slovenska ha sido uno de los pilares fundamentales de la vida nacional y cultural de Eslovaquia. Su legado nos recuerda hoy que una nación fuerte se construye sobre la educación, la cultura, el respeto por las raíces y la responsabilidad con las generaciones futuras. Así lo manifestó el presidente eslovaco Peter Pellegrini a través de sus redes sociales, donde también expresó su agradecimiento a todos aquellos que contribuyen a preservar las tradiciones, la historia y el patrimonio cultural del país. Por su parte, el presidente del Parlamento, Richard Rashi, destacó en sus canales oficiales que hace 163 años, el 4 de agosto de 1863, se fundó en Martin esta institución clave. Rashi subrayó cómo Matica Slovenska se convirtió en un pilar esencial para la protección de la lengua, la cultura y la memoria histórica eslovacas. Históricamente, Matica Slovenska fue la primera asociación nacional que logró unir a protestantes y católicos, además de ser la única organización eslovaca autorizada en el Reino de Hungría en aquella época. Su nacimiento oficial se data el 4 de agosto de 1863, coincidiendo con la celebración de su Asamblea General Fundacional. Hoy en día, este hito se conmemora oficialmente en la República Eslovaca como el Día de Matica Slovenska, un día conmemorativo nacional establecido por ley parlamentaria en octubre de 1993.
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1: El pasado domingo se inauguró una destacada exposición en la Galería de la Radio Eslovaca en Bratislava, con la que la entidad pública Radio y Televisión Eslovaca, STVR, conmemora los 100 años de la radio y los 70 de la televisión en el país. La muestra abrió sus puertas al público ayer lunes 3 de agosto, coincidiendo de forma exacta con el día del centenario de la radiodifusión eslovaca. Según explicó Filip Puchovský, responsable de relaciones públicas de STVR, la exposición 100/70 se divide en 3 grandes áreas temáticas: el mundo de la radiodifusión, un recorrido cronológico desde el surgimiento de la radio en Eslovaquia hasta la historia del icónico edificio de la pirámide invertida; La sección se complementa con decenas de receptores históricos y dispositivos tecnológicos de época. El Mundo Infantil, un espacio dedicado a las producciones para niños, desde programas radiales hasta animaciones y cuentos de hadas tradicionales. Incluye personajes entrañables de la televisión eslovaca como Kuka, Ratafak Plachta, Dropček y Fiddly Boom. El Mundo de la Televisión, una sección que exhibe la evolución técnica desde el antiguo estudio de televisión hasta la tecnología de estudio virtual. También presenta una rica colección de vestuario de archivo utilizado en coproducciones históricas como María Teresa y Astur o en cuentos navideños emblemáticos como Los Tres Ducados de Oro, Amor Pendiente de un Hilo o Sobre el Agua Mágica. La radio y la televisión en Eslovaquia celebran este año hitos históricos fundamentales y la exposición 100/70 es el primer proyecto que une esta trayectoria común en un solo lugar. Confío en que recordará a los visitantes el rol crucial que desempeñan los medios públicos en la construcción de nuestra memoria histórica colectiva, declaró la directora general de STVR, Martina Flasikova. Concebida como una experiencia para todas las edades, la exposición ofrece una audioguía en 10 idiomas a través de la aplicación móvil SmartGuide. Las narraciones fueron grabadas directamente por los redactores de la Radio Televisión Pública Nacional y de Radio Eslovaquia Internacional, sin recurrir al uso de inteligencia artificial. Entre las lenguas disponibles se incluyen el romaní y el ruteno. La muestra 100/70 permanecerá abierta al público en las instalaciones de la Pirámide de la Radio desde el 3 de agosto hasta el 3 de noviembre.
3: Dobrý deň, buenos días, estimados radioyentes. La redacción española de Radio Eslovaquia Internacional les ofrece su transmisión regular de media hora y les envía los más cordiales saludos desde Bratislava. Estimados radioyentes, después de haber tenido algunos días frescos, a Eslovaquia han regresado los tórridos con temperaturas que en algunas regiones superan los 30 grados centígrados. Con la llegada de agosto hemos entrado en la segunda mitad de las vacaciones escolares y los que aún no han realizado sus planes de vacaciones tienen que apresurarse para hacerlo. En todo caso, el verano de este año ya lo podemos calificar como otro de los veranos muy cálidos e intensos. Un pronóstico popular dice que horúce leto, studená zima, cálido verano, frío invierno. Entonces, quizás podemos esperar un invierno intenso. Para hoy les hemos preparado la redifusión de los siguientes temas. En Sierras Bayas, provincia de Buenos Aires, se yergue un monumento construido por iniciativa de la comunidad checoslovaca y dedicado a la tierra argentina como agradecimiento por haber acogido a numerosos inmigrantes checos y eslovacos. El autor de la obra se llama Milan Dobeš y el programa de hoy comenzará con una entrevista grabada con él. Y en la segunda parte de nuestro programa nos recordaremos del primer ferrocarril de caballos que conectaba las ciudades de Bratislava y Trnava.
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3: Durante los últimos años me he dedicado mucho a los descendientes de emigrantes eslovacos a América Latina. Uno de los últimos con el que grabé la entrevista fue Raúl Černák. Este señor me escribió que en su ciudad, en Sierras Bayas, localidad del partido de Olavarría, provincia de Buenos Aires, en Argentina, se halla un monumento de agradecimiento a la tierra argentina, levantado en 1970 por parte de la comunidad checoslovaca. Decidí ponerme a buscar en internet al autor de la obra. Lo encontré, pero descubrí que su nombre aparecía escrito de manera errónea. En lugar de Milan Dobeš, se trataba de Milan Dobeš, renombrado artista checoslovaco. Continué investigando y descubrí que el señor aún vive y además vive en Bratislava. Lo visité y ahora les brindo algunos segmentos de nuestra larga charla.
4: Mi primer viaje a América Latina, precisamente a Montevideo, la capital de Uruguay, lo realicé en 1969. Y me acuerdo que hice varios transbordos y llevaba dinero de bolsillo de $3. En el avión había dos comerciantes que conocían el régimen que había en Checoslovaquia y sabían que yo no tenía dinero suficiente para afrontar el viaje. Me tomaron el pelo y me explicaron que el aeropuerto no estaba en el centro de la ciudad y que si no me esperaba alguien, tendría que ir a pie hasta el hotel. Además, cuando el avión aterrizó en Montevideo, en el aeropuerto me esperaban con alfombra roja. Al comienzo me quedé muy sorprendido, pero enseguida entendí que en el mismo avión viajaba un personaje famoso, un político o algo así.
3: ¿Quién le invitó a Montevideo? ¿Por qué usted viajó allí?
5: A
4: la Bienal Escultórica de Montevideo viajé gracias a mi participación anterior en la exposición Documenta 4, que se celebró en la ciudad alemana de Kassel en 1968. En Montevideo tuvimos la oportunidad de exponer nuestras obras en un parque de la ciudad, al aire libre. Luego siguieron otros viajes a Sudamérica, a Sao Paulo y a Buenos Aires. Ahí me dieron la oportunidad de realizar más estatuas, posibilitándome el acceso a una empresa metalúrgica. Obviamente, todo lo que realicé en América Latina lo dejé allí y lo doné a las galerías locales, porque no era posible traer objetos tan grandes y tan pesados a casa en el avión.
3: ¿Nos podría explicar su colaboración con la comunidad de emigrantes y descendientes de checoslovacos en Sierras Bayas, en Argentina?
4: En 1970, mientras estuve en Argentina, me pidieron crear un monumento de agradecimiento a la tierra y al gobierno argentinos por haber acogido a los inmigrantes checoslovacos, a varias olas de inmigrantes. Recuerdo que la colaboración fue fenomenal, dado que los latinos son gente simpática, abierta y alegre, eran muy diferentes de los checoslovacos. Se parecían a los italianos, solo que en Italia siempre tenía que tener cuidado con los ladrones. Para mí, lo primero que caracterizaba a los latinos era la amistad.
3: ¿Sabe usted lo que pasó con su monumento? ¿Tiene alguna información? ¿Qué representa esta obra?
4: La estatua que está hoy en día está expuesta en una amplia plaza de la ciudad de Olavarría, provincia de Buenos Aires, muestra la interconexión entre la naturaleza, el hombre y el universo.

0: Olavarría, provincia de Buenos Aires. La idea de la estatua nació como un modo de agradecimiento a la República Argentina por parte de los inmigrantes checoslovacos.
1: Cuando regresé a Checoslovaquia, me invitaron al Comité Central del Partido Comunista y tuve que explicarles por qué acepté la oferta de la comunidad de checoslovacos en Argentina y qué razones tenía para ponerme en contacto con ellos. Afortunadamente recibí también una satisfacción. Me contactaron los checoslovacos argentinos para darme las gracias y me enviaron una foto del monumento en Olavarría.

0: En 1969, Milan Dobež proyectó otro monumento muy interesante de 6 metros de altura, que fue ubicado en medio de la autopista en Uruguay, cerca de la ciudad de Montevideo. También, en este caso, se trata de un juego perfecto entre el viento y los reflejos de los espejos. La estatua permanece en ese lugar hasta hoy. Dobež también presentó sus obras en Cuba.
1: En Cuba instalé una exposición y me acuerdo que mucha gente fue a verla. En los cubanos suscitaron un gran interés mis juegos cinéticos entre varias luces.
0: Hay que recordar que el género artístico al cual usted se ha dedicado y continúa dedicándose se llama constructivismo dinámico. ¿Por qué optó por este género tan específico y raro?
1: Creo que el hombre continúa buscándose a sí mismo. A veces debe someterse a numerosas pruebas antes de encontrar lo que más le gusta. Y luego, su estilo artístico poco a poco aparece por sí solo, de manera natural, sin planificarlo. Mi estilo ha estado influenciado, sobre todo por la arquitectura moderna y por haber colaborado con muchos arquitectos en la creación de obras monumentales. Debo destacar que tuve la suerte de colaborar con arquitectos excelentes.
0: ¿Qué es lo que usted considera como su mayor éxito profesional?
1: Por ejemplo, cuando fui elegido entre los 62 mejores artistas plásticos del mundo. La selección data del año 1969 y el comité ARA 69 se reunió en Helsinki, en Finlandia. El documento que lo confirma lo tengo expuesto aquí, en mi taller. Lo tengo en la pared como los cazadores suelen exponer los trofeos de caza. De los eventos más recientes, puedo decir que participé en 2013 en la exposición Dinamo en París, que documentó los 100 años del arte óptico, luminoso y cinético. El diario checo Lido Venomini luego escribió que dos artistas checos habían participado en ese evento, František Kupka, que en aquel entonces vivía en Francia y tenía la ciudadanía francesa, y yo, Milan Dobež, que vivía en Eslovaquia y tenía la ciudadanía eslovaca. Quizás tenían que haber escrito que dos ex checoslovacos.
0: En 1968, Milan Dobež pasó un año también en los Estados Unidos, acompañando a la Orquesta Sinfónica Checoslovaca y proyectando los escenarios para sus conciertos. Durante ese periodo tuvo allí 12 exposiciones. Tras haber regresado de los Estados Unidos, Dobež fue galardonado con el premio de Ciprián Majernik, uno de los premios más destacados en el ámbito de artes plásticas en Checoslovaquia. 2 años más tarde, por razones políticas, le echaron de la Asociación Nacional de Artistas.
1: En los años en que estuve prohibido no podía responder a las invitaciones para participar en exposiciones internacionales. No podía escribirles a los organizadores y explicarles por qué tenía que rechazar su invitación. Obviamente, para no tener aún más problemas, tuve que quedarme callado.
0: Milan Dobež tiene una gran cantidad de obras esparcidas por todo el mundo. Puesto que se trata de monumentos de gran peso y tamaño, tuvo que dejarlos en los lugares donde los exponía. Aquí en Europa, muchos de sus trabajos están en Alemania y en el mundo transoceánico en los Estados Unidos. En Uruguay conoció también a Gyula Košice, ¿verdad?
1: Sí, cuando me fue presentado como un artista argentino me quedé sorprendido. Le dije, en mi país tenemos una ciudad que se llama así, y enseguida el

0: explicó que había nacido en Košice y que por ello eligió ese nombre artístico. Fue un personaje muy destacado. Ha sido galardonado con varias condecoraciones importantes, incluida la Orden Francés. Sus obras cinéticas empleaban mucho los efectos del agua. Cuando regresé a casa, le mandé un libro sobre Košice.
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2: La idea de construir el ferrocarril de caballos en Bratislava, o en aquel entonces Prešporok, se le ocurrió en 1838 al barón George Wilhelm Walter Kirschen, que pidió el permiso de construcción al rey Ferdinando V. El primer tramo del ferrocarril que conectaba Bratislava o Presburg con el pueblo de Sveti Jur, San Jorge, fue inaugurado en 1840. 6 años más tarde, en 1846, el ferrocarril alcanzaba hasta la ciudad de Trnava, que dista de Bratislava cerca de 50 kilómetros. Habla Peter Kalo del Centro de Documentación de Museo de la Empresa del Ferrocarril de Eslovaquia.
3: El ferrocarril salía directamente del edificio de la estación, el que en la actualidad está reconstruido. Luego pasaba por delante del Hotel Carlton, en la actualidad se llama Hotel Radisson, y llegando al Danubio cambiaba la dirección rumbo a Sveti Jur, San Jorge. Al comienzo los vagones servían exclusivamente para el transporte de carga, es decir, de mercancías. Más tarde empezaron a transportar también a las personas. Les preguntamos a los paseantes si les gustaría volver en ese periodo para poder disfrutar de ese tipo de transporte. Sería interesante. Sería más divertido y seguro, sería algo diferente de lo que tenemos ahora.
2: Ya en aquel entonces los niveles del transporte de personas estaban divididos en 3 clases tarifarias y, por supuesto, la frecuencia de los horarios y la cantidad de personas transportadas no llevaba a cifras de ahora, continúa Peter Kalo.
3: En ese tramo del ferrocarril viajaban 3 pares de trenes al día. Salían de las estaciones opuestas a las 7 y a las 11 de la mañana y a las 17:15 horas de la tarde. Esta información proviene de los horarios de trenes antiguos archivados en nuestro centro. La duración del viaje desde Bratislava a Trnava era de 3 horas y media, mientras que en la actualidad los trenes la superan en 30 minutos.
2: Este tiempo tan largo de aquel entonces podría representar un obstáculo para los viajeros de hoy, ¿verdad?
3: Es un poco embarazoso ese dato. Sin embargo, siendo el viaje interesante y agradable, yo lo aceptaría. ¿Por qué no?
2: El edificio de la estación tiene 175 años. Actualmente está reconstruido, fue declarado Monumento Nacional y en él se celebran diversos eventos, además de ceremonias matrimoniales. Los carriles obviamente son nuevos, pero el trazado de la ruta entre Bratislava y Trnava se ha conservado hasta hoy día. Los vagones fueron tirados por caballos durante más de 30 años, es decir, hasta el año 1872, cuando fueron sustituidos por locomotivas de vapor. Para conocer más detalles técnicos, nos dirigimos al jefe del Centro de Documentación del Museo del Ferrocarril de la República Eslovaca, Michal Tunega.
4: Las fuentes históricas dicen que el primer tramo del ferrocarril que conectaba Presburgo con el pueblo de Sveti Jur, San Jorge, fue inaugurado el 4 de octubre de 1840. El proyecto original del ferrocarril comprendía exclusivamente el transporte de carga y no de personas.
2: El primer ferrocarril de caballos que funcionó en Europa fue construido entre Linz, Austria, y České Budějovice, en la actual Chequia. Se pretendía con él establecer un enlace entre el Danubio y el Moldava o Vltava, tributario de Elba, completando de este modo una importante ruta comercial que enlazaba el Mar del Norte con el Mar Negro. ¿Cuánto midió el primer tramo construido en nuestro territorio?
3: El primer tramo medía 15,2 kilómetros, luego se extendió hasta la ciudad de Pezinok y el tramo siguiente, el de Trnava, fue terminado en 1845.
2: ¿Se ha conservado algo de este ferrocarril histórico?
3: El edificio de la estación es el único monumento que recuerda la existencia del primer ferrocarril en la ruta Bratislava-Trnava-Sereď.
4: aún se conservan algunos pedazos de los carriles y también quedó idéntico el mismo trazado. Este edificio no servía de terminal, esta se encontraba en el centro de la ciudad, delante del Palacio de la Orquesta Filarmónica.
2: Puesto que los caballos también tienen sus necesidades, ¿había algún servicio para ellos?
4: Para el funcionamiento del ferrocarril se exigían dos tipos de caballos. Los llamados ligeros servían para el transporte de personas y solían tirar dos vagones. Por otro lado, los pesados tiraban hasta seis vagones de carga. Además, a lo largo de la ruta de transporte había varias estaciones de cambio de caballos para que estos se pudiesen alternar, pues terminaban completamente agotados. En cada una de estas estaciones había cerca de 10 caballos listos para sustituir a los que llegaban. Una de estas estaciones estaba en el pueblo de Racha, que hoy día forma parte de la periferia de la capital. La próxima distaba a unos 12 kilómetros más adelante, en Pezinok.
2: ¿Y cuánto midió el ancho de vía del primer ferrocarril eslovaco?
4: El ancho de vía del primer ferrocarril era igual que el de hoy, es decir, 1.435 milímetros. Los carriles de hierro descansaban sobre prismas de madera. Estos, obviamente, más tarde, no pudieron soportar el ferrocarril de vapor y tuvieron que ser sustituidos.
2: Sobre cuatro caballos canta Peter Lipa.

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1: Hola, un gran saludo amigos de la radio. Aquí estamos en una nueva edición de Antena de X. Esperamos que ustedes del otro lado de radio se encuentren muy bien para que nos acompañen durante estos minutos en la radio. Hoy corresponde el informe de X de la ERC a cargo de Pedro Sedano, en nombre de la Asociación Española de Radio Escucha. Compartiremos con ustedes algunas noticias y comentarios de las redes sociales. Pero antes, recordarles que nos pueden escuchar en nuestro canal de YouTube, buscándonos como Antena de X. Además, nos pueden escuchar de igual forma en programasdex.com. Con esta información iniciamos el programa. Y es que RTBC, o sea la Radio y Televisión Colombiana, bajo ataque a pocas horas del cubrimiento del 1 de mayo, Día de los Trabajadores. Según la coordinación de tecnología de la información de la entidad, en las últimas horas las páginas web de las marcas Señal Colombia, Canal Institucional, Radio Nacional de Colombia, Radio Nica, Señal Memoria y RTBC Play están bajo un ataque coordinado desde diferentes direcciones IP que buscan saturar los servicios del medio para que se presenten intermitencias, caídas y desconexiones generalizadas por la intención de afectar la visión del sistema de medios públicos del Estado colombiano. Este ataque a los sitios web de las marcas de la entidad se suma a otros que se han presentado en las últimas semanas, como por ejemplo el registrado el 28 de abril, en el momento en que el sistema de medios públicos transmitía en directo el Consejo de Ministros desde la Casa de Nariño, desde Bogotá para todo Colombia. Adicional a esto, los colaboradores encargados de correspondencias han reportado un aumento de erradicaciones de peticiones, quejas y reclamos, solicitando información de manera repetitiva y duplicada, requiriendo información inusual, sobredimensionadas y carente de sentido, incluso de años anteriores. Continuamos con más informaciones, amigos y amigas oyentes. Ahora viajamos a Estados Unidos, pues en este país, después de atacar las estaciones internacionales de USAM, Trump está tomando las estaciones locales asociadas. El presidente de los Estados Unidos, Donald Trump, informó un decreto del pasado 1 de mayo por el que se elimina la financiación del gobierno para las radios públicas nacionales y el servicio de radiodifusión pública para poner fin a lo que llamó Cover National Public. Es una asociación de radio pública estadounidense que reúne a más de 1,000 emisoras de radio no comerciales. Está financiado por las contribuciones de las emisoras de radio anuales de la Corporación for Public Broadcasting, financiada por el gobierno federal. Y luego de estas informaciones corresponde el informe de X de la ERC a cargo de Pedro Sedano. Adelante, que te escuchamos.
2: Estimados oyentes, sean bienvenidos al informe mensual de la AER de la Asociación Española de Radio Escucha. Antes de las noticias, tres cosas. Por un lado, las frecuencias se dan en kilohercios, las horas son UTC, es decir, están referidas al tiempo universal coordinado, y deletrearemos algunas direcciones usando el alfabeto internacional de deletreo. La primera noticia viene de la isla de Madagascar, pues la emisora religiosa World Christian Broadcasting, que en español se identifica como La Voz Alegre, transmite dos programas diarios en español dirigidos hacia América del Sur, de 0200 a 0300 y de 0300 a 0400, siempre por la frecuencia de 9755. Los informes de recepción se pueden enviar a la siguiente dirección: info@whiskey-oscar-romeo-lima-delta-charlie-hotel-romeo-india-sierra-tango-india-alfa-november.oscar-romeo-golf. Por su parte, La Voz de Turquía también tiene un nuevo esquema de emisiones en español y ahora se la puede sintonizar diariamente de 0100 a 0155 en 7260 y 9870 en dirección al oeste de Europa, así como para el centro y el sur de América, y de 1630 a 1725 en 13725 hacia Europa. Se agradecen los informes de recepción en el correo electrónico que deletreamos: eco sierra papa alfa november oscar lima arroba tango romeo tango punto november eco tango punto tango romeo. Desde Corea del Sur, KBS World Radio tiene un nuevo esquema de emisiones diarias en español, de 0200 a 0300 en 15.575 hacia América del Norte, de 11.00 a 12.00 en 11.795 hacia América del Sur, y por último, hacia Europa, África y Oriente Medio, de 17.00 a 18.00 en 9.740. Los informes de recepción se pueden enviar al correo electrónico que deletreamos: Sierra Papa Alfa November India Sierra Hotel arroba kilo beta sierra punto charlie oscar punto kilo romeo. Por último, la emisora religiosa canadiense Bible Voice Broadcasting cuenta con un programa en español que se emite todos los domingos desde el transmisor de Nauen, en Alemania, de 18.30 a 19.00 en 9.720 hacia el oeste de Europa y América, con el programa La Palabra de Vida. La potencia utilizada es de 125 kilovatios y los informes de recepción se pueden enviar a la dirección que deletreamos a continuación: Mike Alpha India Lima arroba Beta Victor Beta Romeo Oscar Alpha Delta Charlie Alpha Sierra Tango India November Golf punto Oscar Romeo Golf. 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Y si lo desean, pueden contactar con nosotros a través de correo@aer.org.es, en nuestra web aer.org.es, así como en nuestro perfil de Facebook. Hasta el próximo mes, muchos 73 y buenos de X.
1: Muchísimas gracias, Pedro, y te esperamos el próximo mes con más.
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1: Y luego de este informe de X desde España, seguimos viajando y ahora llegamos a Papúa Nueva Guinea, pues la estación provincial de la Sociedad Nacional de Radiodifusión para la Región Autónoma de Bougainville está buscando formas de mejorar las señales de radio NBC en toda la región de ondas medias. Los equipos técnicos han identificado un posible sitio para un transmisor de onda media que debería mejorar la claridad de las señales de radio de NBC, ayudando a las señales de FM actuales. Este sitio debería albergar un transmisor de onda media de unos 10 kilowatts. Este ya ha sido pedido. Y en cuanto a la onda corta, pues por otro lado, los ingenieros de NBC se dirigen a Ujimbuka para observar una posible reanudación de las transmisiones de onda corta. Planean usar el transmisor de onda corta que actualmente está caído. Solo se necesitarían unas pocas partes para estar plenamente operativo. Estas piezas ya han sido compradas y ahora están esperando a ser instaladas. Desde principios del 2000 se ha implementado un importante programa de inversión pública para renovar la sede de NBC y las estaciones regionales. Amigos, nos gustaría saber de ustedes. Cuéntenos desde dónde nos sintoniza. Además, los invitamos a que nos visite en nuestro canal de YouTube buscándonos como Antena de X. Recuerden que pueden suscribirse totalmente gratis. 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En los Países Bajos, la caza piratas está en marcha. Este país siempre ha sido un refugio para los dramaturgos, en el mar al principio, pero también en tierra. Después de la prohibición de las radios marinas, hay que decir que los piratas holandeses siempre han demostrado originalidad al elegir sus lugares de emisión, en instalar en un poste eléctrico o de comunicación. Programas que se podrían realizar a distancia y transmitir al transmisor por internet, cortan los vínculos posibles con el tribunal. Perder el transmisor confiscado cuesta menos que los derechos de licencia y derechos de autor. También nos enfrentamos a retransmisiones de piezas rave como equipos pesados, una grúa telescópica de 75 metros para la antena. Es muy arriesgado que los agentes de policía operen en una manifestación y menos aún pedir ayuda a los cuerpos de seguridad. Desde este año, la Inspección Nacional de Infraestructura, organizada por monitores de las ondas, implementó una nueva política fina que aumenta la multa básica. Este va de 250 euros a 750 euros. La organización ha dividido las provisiones cubiertas por la política y de multas en categorías. Cuando más grave es la infracción, mayor es la categoría y mayor es la cantidad básica. Es momento de escuchar Mundo Digital a cargo de Paco Rubio de la Asociación DX Barcelona. Adelante, Paco.
4: Saludos amigos, esta es una nueva edición de Mundo Digital, noticias de DAB Plus. La BBC planea el crecimiento del DAB Plus para impulsar el futuro de la radio digital. En su recién publicado plan anual, la BBC ha confirmado su ambición de expandir su presencia en la radio digital, centrándose en DAB Plus. La emisora presenta propuestas para lanzar nuevas emisoras en la plataforma, como extensiones de marcas existentes como Radio 1 y Radio 2, como parte de su estrategia de transformación más amplia. Esta medida busca ofrecer un mejor servicio al público con contenido más personalizado, adaptándose a la vez a los cambios en los hábitos de escucha. Dado que DAB Plus ofrece un uso más eficiente del espectro, la BBC considera este paso clave para fortalecer su presencia digital en el Reino Unido. RFI amplía la presencia de DAB Plus en París y alrededores. Radio France International, la emisora pública internacional de propiedad estatal francesa, ha ampliado su alcance en París e Île-de-France, la región que rodea la capital, con su lanzamiento en DAB Plus. La emisora, que desde hace tiempo está disponible en 89 de la FM, ahora está también disponible para oyentes con receptores DAB Plus en la capital francesa y sus alrededores. Se ha autorizado a emitir a la emisora a través del múltiplex 6A, operado por TDF a través de sus estaciones de transmisión en Romainville y Meudon. La incorporación de DAB Plus ofrece una cobertura más amplia y una mejor calidad de audio para los oyentes. Concordia pide el despliegue de DAB Plus en Andorra. La consejera general del Grupo Parlamentario Concordia, María Ángels Aqué, ha presentado una serie de preguntas para que el Gobierno responda por escrito. En relación con la radio, María Ángels desea saber si el Gobierno tiene previsto desplegar el sistema de radio digital DAB Plus en Andorra. Argumenta que esta tecnología se está implantando ampliamente en toda Europa y que, además de una calidad de audio de alta definición, ofrece una mejor cobertura en todo el territorio e información adicional para los oyentes. También ha preguntado si se ha previsto algún tipo de colaboración con los países vecinos para que pueda aprovechar el despliegue de la radio digital en Francia y España. Y ahora hablamos del DRM, Digital Radio Mundial. ¿Por qué simulcasting? DRM es la solución de radio perfecta para introducir servicios de radio digital complementando los servicios analógicos existentes en todas las bandas de emisión, onda corta, onda media, FM y otras bandas de VHF. La DRM permite a las emisoras de radio transmitir señales analógicas y digitales simultáneamente, aprovechando el espectro FM o AM existente para ofrecer una calidad de audio mejorada y servicios adicionales sin interrumpir las transmisiones analógicas existentes. Esta integración permite a las emisoras ofrecer servicios digitales manteniendo su oferta analógica. China. La programación local de China National Radio hace bastantes meses que ya se emite por algunas frecuencias en la onda corta digital DRM. Y ahora, por primera vez, la emisora oficial al exterior, Radio China Internacional, ha comenzado a realizar emisiones de prueba en DRM. Se trata de 8 horas en idioma mandarín. Prueba DRM exitosa para el primer proyecto africano de aprendizaje electrónico. Una reciente prueba de DRM, de onda corta, transmitida por Encompass Digital Media desde Wolverhampton, Reino Unido, dirigida al sur de Alemania y Suiza, tuvo una recepción exitosa. La transmisión demuestra la capacidad de la radio digital DRM para ofrecer lecciones de audio en varios idiomas. El ejemplo presentado incluyó un original en inglés, seguido de 2 versiones generadas por inteligencia artificial en francés y alemán. Un componente central de la transmisión, junto con el audio, es un libro de texto digital, Journaline, que muestra cómo el contenido de las lecciones, incluyendo gráficos, puede estar disponible en varios idiomas, tanto en vivo como bajo demanda. La última lección es de educación a distancia sobre el DRM, con audio multilingüe y texto interactivo, será puesta a prueba por alumnos de una escuela de África Occidental. El contenido se impartirá a través de tabletas conectadas a radios DRM disponibles que abren una zona Wi-Fi, lo que permite el acceso sin necesidad de Internet. Más informaciones en adxb.org. Saludos de Paco Rubio de la Asociación DX Barcelona.
1: Muy bien, Paco. Muy buenas las informaciones que nos has compartido. 7-3 cordiales.
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1: Amigos, y continuamos con más informaciones en Antena DX. Los científicos pasaron 17 años persiguiendo señales misteriosas desde el espacio. Resulta que vinieron de un horno microondas. Durante casi dos décadas, los astrónomos del Observatorio de Parkes de Australia quedaron desconcertados por las misteriosas señales de radio conocidas como peritons, detectadas por primera vez en 1998. Las ráfagas de interferencia aparecían solo ocasionalmente y siempre durante el día, aumentando el rompecabezas. Pero en el 2015 los científicos finalmente descubrieron al improbable culpable, el horno microondas de la instalación. Cuando el personal abrió la puerta de microondas prematuramente, antes de que el temporizador se completara, emitió una ráfaga de interferencia de radio de 2,4 GHz, emitiendo las señales cósmicas que los investigadores habían estado persiguiendo. El descubrimiento subrayó cómo los dispositivos hechos por el hombre pueden complicar la búsqueda de señales desde el espacio profundo. El telescópico Parkes, que ayudó a retransmitir imágenes del alunizaje, ahora lucha con la creciente interferencia de las tecnologías modernas. En respuesta, los astrónomos están recorriendo a lugares como el Australian Scar Kilómetro Harry, construido en una de las zonas de radio más silenciosas del mundo, libres de wifi, señales celulares y otras frecuencias disruptivas, ofrece a los científicos una ventana más clara al universo. No se permiten microondas, por cierto.
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7: Tiene mole de olla sazonado con cilantro, con su rama de pasote, con su flor de calabazas o con ostra y verdolagas, frijolitos calduditos, con chilito picadito, tortillitas calientitas sacaditas del comal.
6: Eso que viste se llama imaginación. La radio es un invento en el que se sumaron varios genios. El que construyó el primer sistema y supo cómo comunicarse a grandes distancias sin usar cables fue Guillermo Marconi. Este es el relato original de una transmisión desde Irlanda, el país de su madre. Marconi nació en Bolonia en el año de 1874. En aquel tiempo, las casas se iluminaban aún con velas y lámparas de fuego. Su padre era italiano, serio y riguroso. Su madre, irlandesa, cariñosa y paciente. A los 20 años, Marconi andaba experimentando con las ondas electromagnéticas como vía para transmitir mensajes telegráficos. Y a los 22, ya había patentado la radio. Las señales fueron útiles para la navegación. Así se salvaron muchas vidas en naufragios que lograron transmitir sus coordenadas a otros barcos o puertos con la famosa señal SOS.
8: Que todo el mundo piensa que significa Save Our Souls, o sea, salve nuestras almas, pero que en realidad se eligió porque es muy fácil de recordar. Tres sonidos cortos, tres largos, repite.
6: Al convertirse la radio en el gran invento de comunicación mundial, fue una herramienta estratégica en la guerra. ¿Sabías que hay estaciones de radio que solo transmiten una voz diciendo secuencias de números? Radios numéricas, obras de espías, un misterio. Las señales radiofónicas se fortalecen y comienzan a darle la vuelta al mundo. México llegó a tener la emisora radiofónica más poderosa del mundo entre 1937 y 1940. La XERA. El domingo 31 de noviembre de 1935, a las 5 de la tarde, su señal se inauguró con un programa de variedades que duró 70 horas. Este programa se escuchó en toda la Tierra.
9: El Dr. John R. Brinkley pone a su disposición el mejor tratamiento en el mundo para la disfunción eréctil. Todo mediante un sencillo trasplante de glándulas de chivo.
6: 250.000 watts de potencia duplicados por la ubicación de una tercera antena. La gente de la región podía sintonizar la señal hasta con el auricular del teléfono e incluso encender lámparas fluorescentes sin conectarlas. Una emisora de ese tamaño para difundir una mentira. La de un médico falso con un tratamiento ridículo. Fraude que México no combatió, porque gracias a él tenían la única señal que abarcaba todo el mundo.
10: XERA is on the air, and all Del Rio is rejoicing. Y recupere su juventud.
6: ¿Que cómo funciona la radio?
11: Pues solo enciéndela.
6: No. Aquí está la explicación a toda velocidad.
8: El sonido es una onda que se transmite por el aire. La emisora codifica el sonido en una onda electromagnética que puede viajar a la velocidad de la luz, por el vacío y atravesar paredes. En AM, lo que se modula es la amplitud de la onda, que se genera con diferentes frecuencias, según la estación. Cuando mueves el sintonizador de tu radio para elegir una frecuencia, los componentes hacen que un electroimán resuene con esa frecuencia específica, lo que hace que una membrana vibre según la modulación, convirtiendo la señal otra vez en ondas de sonido y...
6: Y ahí tienes una ventana sonora al mundo. Aunque dentro de unos pocos años, este medio cambiará de tecnología. La era digital está conquistando también a la radio. Ya nada será igual. Así que no te pierdas la oportunidad de disfrutar los últimos días de tu cuadrante local. 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

Y con esto vamos poniendo punto final en esta edición, recordándoles que nos pueden escuchar en programasdex.com. 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También se pueden suscribir en nuestro canal de YouTube, Antena DX. Bueno, amigos, nos escuchamos muy pronto. A todos, que la pasen bonito, ¿eh?

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1: Saludos, amigos. Sean todos bienvenidos a una nueva emisión de Frecuencia al Día, la historia de Radio Antillas. Radio Antillas fue una estación de radio fundada en 1963. Operaba en las frecuencias de 930, 740 y 1450 kHz en español, inglés y francés desde la isla caribeña de Montserrat. Daniel Camporini desde Buenos Aires nos brinda su historia.
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5: Cristóbal Colón descubre la isla en 1493 y la bautiza con su actual nombre, que es tomado de la montaña ubicada en las cercanías de Barcelona, España. Me estoy refiriendo a la isla de Montserrat, un territorio de ultramar dependiente de Gran Bretaña, ubicada al sureste de Puerto Rico, en el Mar Caribe. Forma parte de las denominadas Islas de Sotavento, que a su vez conforman las Antillas Menores al sureste de Antigua y al noreste de Guadalupe. La isla de Montserrat fue la sede de la estación repetidora de la BBC de Londres para sus transmisiones en la onda corta en dirección al hemisferio occidental, que era compartida con la emisora alemana Deutsche Welle, la que a finales de la década del 70 poseía solo dos emisores, uno de 50 y otro de 15 kilovatios. Pero en la isla de Montserrat existió otra emisora que emitió en varias frecuencias de onda media, con una elevada potencia y en varios idiomas, con la pretensión de cubrir la región del Caribe y más allá también. Tanto así que yo pude captarla a finales de 1985 en una de sus tres frecuencias. Su historia es muy curiosa y creo que vale la pena conocerla.

0: Radio Antillas fue una emisora fundada en 1963. Operaba en la frecuencia de 930 kilociclos con una excelente cobertura regional en el Caribe para sus programas en dos idiomas: inglés, español y francés. Los programas en inglés salían al aire durante todo el día en los 930 kilociclos, excepto los programas en español, que se radiaban de 10 a 01, mientras que los de francés se emitían en los 740 kilociclos y eran retransmitidos por los 1450 kilociclos. Sus primeras transmisiones estaban dedicadas a retransmitir a la Deutsche Welle y a Radio Canadá Internacional, con una potencia de 125 kilovatios, los que con el correr del tiempo se incrementaron hasta alcanzar los 200 kilovatios en los 930 kilociclos, mientras que en los 740 kilociclos empleaba 20 kilovatios y en los 1450 kilociclos 10 kilovatios. También llegó a retransmitir durante 7 horas al día los programas de La Voz de América en los 930 kilociclos. En su planta transmisora de O'Garros, en 1972, también se instaló un transmisor de onda corta de baja potencia que salió al aire en 1978.
1: Son las 2, hora del meridiano de Greenwich.

0: noches, amigos, y cordialmente bienvenidos a nuestra programación en idioma español desde Radio Antillas Internacional.
1: Transmitimos en la frecuencia de los 930 kHz, onda media, banda de 322 metros.
2: Los programas en inglés en los 930 kilociclos tenían como blanco primario la región del Caribe, y los de francés en los 740 kilociclos estaban orientados a las islas vecinas francófonas, aunque posteriormente se instaló un retransmisor en la vecina isla de San Vincent para cubrir a la isla de Martinica en los 1450 kilociclos. En 1968 se activaron por primera vez los programas en español, que se mantuvieron en el aire hasta 1981. Radio Antillas fue una emisora subsidiada por la Deutsche Welle, y la historia nos cuenta que las autoridades alemanas aprobaron la creación de esta estación radial como filial de la emisora alemana, pero sin una relación directa con esta, a través de una operación encubierta que provocó el desembolso de 6 millones de marcos.

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1: En 1976, la Deutsche Welle aún tenía bajo su supervisión a Radio Antillas y los alemanes gastaban anualmente unos 4 millones de marcos en su funcionamiento. Durante 25 años presentó programas que se extendían durante las 24 horas en los tres idiomas que antes mencioné, inglés, español y francés. Incluso algunas fuentes afirman que también presentó en alguna oportunidad programas en portugués, pero la emisora nunca informó sobre esto. El propósito de mantener una emisora de este tipo en la zona del Caribe era disminuir la influencia comunista en la región durante los años de la Guerra Fría, con las transmisiones de las emisoras cubanas y de las que oportunamente operaron desde algunas naciones centroamericanas. El día en que se produce la caída del muro de Berlín, la Deutsche Welle cortó automáticamente los fondos a Radio Antillas y esta dejó de operar en ese mismo instante, lo que evidenciaba que para el gobierno de Montserrat y el de Alemania Federal, el único propósito para la existencia de Radio Antillas era el de difundir material propagandístico hacia el occidente, en contra de la propaganda comunista, y alcanzar la tan deseada reunificación de Alemania. El número de transmisores es muy alto considerando el tamaño de la isla de Montserrat. Además de la mencionada Radio Antillas, existe Radio Montserrat, la emisora oficial que es operada por el gobierno y transmitía en los 885 kilociclos con un kilovatio de potencia. Y en la actualidad solo opera en la frecuencia modulada, identificándose como Radio ZJB en los 95.5 megaciclos. La emisora fue fundada en 1952, pasó al control gubernamental en 1957 y es considerada como una de las radios pioneras en las Antillas.

0: 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Thank you for joining us as we begin our broadcast today. We operate on two frequencies, 88.3 and 95.5 FM. 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
2: Los estudios y la planta transmisora de Radio Antillas fueron completamente destruidos en una erupción del volcán Soufrière en 1995, al igual que grandes partes de la isla, obligando incluso a la población a abandonarla en 1997, cuando se produce la mayor erupción conocida hasta el momento, que sepultó a la villa de Plymouth, la ciudad capital de la isla. Desde Buenos Aires les habló Daniel Camporini.
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0: 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Brasil. Diferentes plataformas advierten riesgos de prohibir redes sociales a menores de 16 años. La información con Francisco Oviedo.
1: Gracias, Dino. La propuesta amplía las restricciones previstas en el Estatuto Digital de la Niñez y la Adolescencia, ECA Digital, vigente desde el año 2025. La Comisión de Educación de la Cámara de Diputados de Brasil debatió esta semana el proyecto de ley PL9426 de autoría de la diputada Grace Elias, que propone prohibir el acceso de menores de 16 años a las redes sociales. El texto prevé multas de hasta 500 millones de reales, unos 97.3 millones de dólares, para las plataformas que incumplan las restricciones. Durante la audiencia, representantes del gobierno, especialistas y entidades del sector divergieron sobre la eficacia de esta medida. Los defensores del proyecto afirmaron que la restricción refuerza la protección de niños, niñas y adolescentes previstas en el Estatuto Digital de la Niñez y la Adolescencia, mientras que representantes de las plataformas advirtieron sobre posibles efectos no deseados, como el aumento del uso de perfiles falsos, cuentas compartidas y herramientas de ocultación de identidad. En la audiencia estuvo presente el Consejo Digital, que representa a 10 grandes plataformas como Google, Discord, Meta, TikTok, Uber y Amazon, cuya directora de Relaciones Institucionales, Roberta Jacarandá, citó el caso de Australia. A pesar de la restricción, 85% de los jóvenes de entre 12 y 15 años siguen accediendo a redes sociales mediante perfiles falsos o utilizando documentos de adultos, a través de cuentas compartidas, es decir, cuentas de adultos que terminan siendo utilizadas por adolescentes, o mediante una VPN, una red privada virtual. Y el problema no es que continúen accediendo. El problema es que están accediendo a una experiencia invisible para el sistema. Por lo tanto, ya no se les ofrece una experiencia segura para este grupo etario, advirtió. Además de Australia, países como Reino Unido y Portugal también adoptaron recientemente la prohibición de acceso a las redes sociales para menores de 16 años. Por su parte, representantes de los Ministerios de Educación y de Comunicaciones destacaron la importancia de las políticas de educación y alfabetización digital como complemento de eventuales restricciones de acceso. En Chile, soy Francisco Oviedo para Frecuencia al Día.

0: Seguimos avanzando en esta edición. Tiempo para presentar a Luis Gerardo Loyola desde México.
1: Gracias, Dino. Entre sonidos y silencios, primer programa de radio que incluye lenguaje de señas. En los medios de comunicación existen diversas formas de promover la inclusión. En ese sentido, Radio Ibero 90.9 FM de la Ciudad de México encontró una manera innovadora de acercar sus contenidos a las personas con discapacidad auditiva mediante el lanzamiento de Entre Sonidos y Silencios, un programa que combina audio y video. A través de esta propuesta, un intérprete de lengua de señas transmite en tiempo real los mensajes que se emiten al aire, ampliando el acceso a la información y fortaleciendo la participación de nuevas audiencias. Este espacio es importante ya que replantea la forma tradicional de transmitir radio, por lo que ha sido descrito por sus creadores como la radio que se ve. Cabe señalar que además del intérprete de lenguaje de señas, se incluyen subtítulos y recursos gráficos de apoyo para una mejor comprensión del contenido informativo. La primera temporada de este programa, además de ser escuchada en la radio, también puede ser consumida vía digital en el canal de YouTube de Ibero Radio. Este proyecto hasta ahora consta de 8 capítulos que exploran temas de divulgación científica y cultural. Hasta ahora se han grabado contenidos sobre las nubes, astronomía, el color azul, los museos, artes escénicas, gastronomía mexicana, etc. Según menciona la emisora, el proyecto surgió en una colaboración entre Radio Ibero 90.1 FM, la Coordinación de Atención a Personas con Discapacidad de la Universidad Iberoamericana y la egresada Yael Chances. Es gracias a este tipo de proyectos que la radio universitaria continúa fortaleciéndose. Sigue el programa Entre Sonidos y Silencios a través del canal de YouTube de Radio Ibero 90.9 FM. Esta nota fue realizada con base en un comunicado de prensa publicado por la Universidad Iberoamericana y publicado por George Méndez en radionotas.com. Soy Luis Gerardo Loyola, Frecuencia al Día, México.
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2: La plataforma de WhatsApp permitirá utilizar nombre de usuario sin compartir tu número de teléfono. El informe con Diego Cárdenas.
3: Gracias, Dino. WhatsApp ha comenzado el proceso para que los usuarios puedan adoptar en la aplicación un nombre para ser identificados en lugar de su número de teléfono y, aunque esta funcionalidad tardará unos meses en estar operativa, desde este lunes se pueden reservar esos nombres. La nueva herramienta permitirá conectar con otras personas en la aplicación sin necesidad de compartir el número de teléfono y cada usuario podrá elegir un nombre de usuario único que no tiene por qué coincidir necesariamente con el de sus perfiles en otras aplicaciones, informó la aplicación de mensajería en su blog. La entrada en funcionamiento de los nombres de usuario se hará de forma gradual en los próximos meses. Una vez esté disponible, quienes lo deseen podrán identificarse con un nombre de usuario. Sin embargo, la persona que quiera contactarles por primera vez deberá conocer ese nombre de forma exacta. Además, los usuarios podrán configurar una clave de nombre de usuario, de modo que cualquier persona que intente contactarles por primera vez mediante ese nombre necesitará dicha clave. El blog de WhatsApp también aclara que no habrá un directorio para buscar nombres de usuario ni sugerencias automáticas. Las personas deberán conocer tu nombre de usuario exacto para ponerse en contacto contigo por primera vez, indicó la compañía. Desde este lunes quedó abierto el periodo para reservar nombres de usuario y WhatsApp puso a disposición de los interesados un generador de nombres para facilitar el proceso. En Nueva York, soy Diego Cárdenas para Frecuencia al Día.
2: El Parlamento turco aprobó una ley para restringir las redes sociales a menores de 15 años. La información con Claudia Méndez.
4: Gracias, Dino. Los legisladores turcos aprobaron un proyecto de ley que incluye restringir el acceso a plataformas de redes sociales para menores de 15 años, informó la prensa estatal. La legislación forma parte de una tendencia global para proteger a los jóvenes de actividades peligrosas en Internet. Su aprobación se produce una semana después de que un niño de 14 años matara a 9 estudiantes y a un profesor en una escuela secundaria de Karaman Maras, en el sur de Turquía, en un ataque con arma de fuego. La policía investiga la actividad en línea del agresor, quien también murió con el objetivo de esclarecer su motivación para el ataque. El proyecto de ley obligará a las plataformas de redes sociales a instalar sistemas de verificación de edad, proporcionar herramientas de control parental y exigir a las empresas que respondan con rapidez a contenidos considerados dañinos, indicó la agencia estatal de noticias Anadolu. Estamos viviendo un periodo en el que algunas aplicaciones digitales para compartir contenidos están corrompiendo la mente de nuestros hijos y las plataformas de redes sociales, para decirlo sin rodeos, se han convertido en cloacas, afirmó Erdogan en un discurso televisado. Según la ley, las plataformas digitales como YouTube, TikTok, Facebook, Instagram y otras tendrían que impedir que los menores de 15 años abran cuentas e introducir controles parentales que gestionen el acceso de los niños. También se exigirá a las empresas de videojuegos en línea que designen un representante en Turquía para garantizar que cumplan las nuevas regulaciones. Entre las posibles sanciones figuran reducciones del ancho de banda de Internet y multas impuestas por el organismo regulador de comunicaciones de Turquía. El gobierno turco tiene un historial reciente de restringir plataformas en línea a medida que han crecido como un medio para expresar discrepancias. Las restricciones al acceso a redes sociales para menores de 16 años comenzaron por primera vez en diciembre en Australia, donde las empresas de redes sociales revocaron el acceso a alrededor de 4,7 millones de cuentas identificadas como pertenecientes a niños. El mes pasado, Indonesia empezó a aplicar una nueva regulación gubernamental que prohíbe a los menores de 16 años acceder a plataformas digitales que podrían exponerlos a pornografía, ciberacoso, estafas en línea y adicción. Algunos otros países como España, Francia y Reino Unido también están adoptando o considerando medidas para restringir el acceso de los niños a las redes sociales, en medio de una creciente preocupación por el daño que podrían estar sufriendo debido a la exposición a contenidos no regulados en redes sociales. En España soy Claudia Méndez para Frecuencia al Día.
2: ¿Cómo funcionan los GPS? La tecnología detrás de tu navegación. El informe con Manuel Encimas.
5: El GPS, o Sistema de Posicionamiento Global, funciona gracias a una red de 24 satélites que orbitan la Tierra. Cada satélite envía señales con su posición y la hora exacta. Los dispositivos GPS en la Tierra reciben estas señales y calculan su ubicación midiendo el tiempo que tarda la señal en llegar desde varios satélites. Usando al menos 4 satélites, el GPS puede determinar nuestra posición con una precisión sorprendente. Pero el sistema no es perfecto. Entre sus desventajas, está la alta dependencia de los satélites, lo que puede reducir su precisión en zonas con mala señal, como áreas rurales o en interiores. Además, su uso continuo consume mucha batería en dispositivos móviles. A pesar de esto, sigue siendo una herramienta fundamental en la vida moderna.
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2: La historia del celular. El reporte elaborado por Eddie, el viajero del tiempo. Adelante.
7: Estamos en 1973. Este es el primer teléfono celular portátil de la historia. Fue desarrollado por Martin Cooper de Motorola. Pesaba más de un kilo y revolucionó las comunicaciones móviles. En 1983 llegó el primer celular comercial. Costaba miles de dólares y ofrecía aproximadamente 30 minutos de conversación. Se convirtió en símbolo de éxito y modernidad. El MikroTac introdujo un diseño más compacto y portátil. Su innovadora tapa plegable inspiró futuros teléfonos móviles durante muchos años. El Nokia 1011 fue uno de los primeros teléfonos GSM disponibles para el público. Ayudó a expandir la telefonía móvil a nivel internacional. El StarTAC fue uno de los teléfonos más deseados de los años 90. Su diseño plegable y tamaño compacto marcaron una nueva era. El Nokia 5110 fue lanzado en 1998. Se hizo famoso por el juego Snake. Fue de los más populares. En el año 2000, el Nokia 3310 se convirtió en una leyenda por su durabilidad, batería de larga duración y enorme popularidad en todo el mundo. El Razer V3 destacó por su diseño ultra delgado y elegante. Fue uno de los teléfonos más icónicos de la década. En 2007 apareció el iPhone. Integró teléfono, internet y pantalla táctil. Transformó para siempre la industria móvil. El Galaxy S impulsó la expansión de Android. Abrió una nueva competencia en el mercado de los teléfonos inteligentes. El iPhone 6 introdujo una pantalla más grande y un diseño refinado que marcó tendencia en toda la industria. el Samsung Galaxy Fold, lanzado en 2019, el primer teléfono inteligente plegable. Este dispositivo popularizó los teléfonos modernos, combinando la experiencia de un smartphone y una tableta. iPhone 15 Pro Max es un dispositivo de alto rendimiento. Con cámaras profesionales, gran potencia y materiales avanzados, representa una de las cumbres actuales de la telefonía móvil. Hoy los teléfonos integran inteligencia artificial, fotografía computacional, traducción en tiempo real y herramientas capaces de asistirnos. En poco más de 50 años, el teléfono celular pasó de ser un enorme dispositivo experimental a convertirse en una poderosa herramienta que conecta a miles de millones de personas alrededor del mundo.
2: ¿Llegó tarde Apple a la carrera de la IA? Así es la nueva aplicación Siri AI. El informe desde CNN Radio.
8: ¿Tienes un iPhone? Pues Siri ya no será la misma Siri. Apple acaba de presentar Siri AI, una versión que ahora sí conversa contigo, lee lo que tienes en pantalla, recuerda tus chats y conecta aplicaciones entre sí. En teoría, es el asistente que llevábamos años esperando. La pregunta es, ¿llegó a tiempo? En 2024, Apple prometió una Siri superpoderosa con Apple Intelligence. Sin embargo, fue hasta 2026 en su conferencia de desarrolladores que Apple volvió a intentar y esta vez presentó Siri AI. Siri ahora vive en una aplicación propia, guarda tus conversaciones y se sincroniza entre tu iPhone, iPad, Mac y hasta con el Vision Pro. Tiene una voz más natural y trae un modo cámara. El dato curioso es que por debajo, esta nueva Siri funciona con tecnología de Google Gemini. Sin embargo, varios especialistas coinciden en que Apple llegó tarde a la carrera de la IA.
9: Estas nuevas actualizaciones para mí llegan tarde. Creo que la industria de la IA corre muy rápido. Creo que hay otros gigantes tecnológicos que están por delante, y conforme Apple lanzó estas nuevas funcionalidades con Siri y Apple Intelligence, acto seguido también Microsoft lanzó un ordenador muy potente, potenciado con IA, y que no tiene ningún tipo de limitación en idioma, ni en infraestructura, ni actualización de software. Entonces, está muy bien, pero para mí llega tarde.
8: Esta nueva actualización de los sistemas operativos de Apple todavía está en pruebas. Llega primero como beta y el despliegue completo aterriza más adelante este año. Pero desde ya se dejaron ver dos detalles importantes. Uno, el idioma. De entrada solamente estará en inglés. Y dos, la compatibilidad.
9: Es verdad que el objetivo que tiene Apple con todo esto es democratizar el uso de una IA a través de Siri. Creo que quiere emparejarse a ese tipo de industria, pero aún así le va a faltar modelos multimodales.
8: Entonces, ¿Apple llegó tarde pero seguro o ya perdió la carrera de la IA frente a Google y OpenAI? ¿Y tú cambiarías de asistente de IA por esta nueva Siri o ya te quedaste con otro?

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1: España, el Ministerio para la Transformación Digital y de la Función Pública realiza una consulta pública sobre la actualización del Servicio Universal de Telecomunicaciones. La información con Eusebio Sánchez.
2: Gracias, Dino. El Ministerio para la Transformación Digital y de la Función Pública ha publicado una consulta con el fin de recabar la opinión sobre un desarrollo normativo en el que se actualizarían algunos elementos del Servicio Universal de Telecomunicaciones, teniendo en cuenta la evolución tecnológica, económica y competitiva del mercado. También se incluirían las novedades que introdujo la Ley General de Telecomunicaciones de 2022. La Ley General de Telecomunicaciones de 2022 introdujo algunas novedades sobre el mismo. Es necesario concretar algunos de sus elementos teniendo en cuenta la evolución tecnológica, económica y competitiva del mercado. En este sentido, la propia ley prevé que, en función de esta evolución, se podrá modificar la velocidad mínima de acceso a Internet de banda ancha. Otra de las novedades que introdujo la Ley General de Telecomunicaciones de 2022 es que todos los operadores de telecomunicaciones deben ofrecer a los consumidores con rentas bajas o con discapacidad opciones de tarifas asequibles en condiciones transparentes, públicas y no discriminatorias. En Miami, soy Eusebio Sánchez para Frecuencia al Día.
1: Levantamos campamento. Por hoy finaliza esta edición. Dino Bloise, Frecuencia al Día. Volveremos la próxima semana por esta misma emisora.
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6: ¿Qué tal, amigos de La Rosa de Tokio? Radio Praga Internacional cumple 90 años de existencia. Es por eso que los invitamos a compartir una serie de programas realizados por la Radio Checa sobre su riquísima historia. Escuchemos.
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10: En Chequia, 1,5 millones de personas escuchan a diario la radio checa. Sin embargo, no todo el mundo en el país sabe que la radio pública cuenta también con las emisiones de Radio Praga Internacional en varios idiomas hechas expresamente para el extranjero. Y eso que se emiten desde hace ya 90 años. La emisora se fundó en 1936 como defensa frente a la propaganda nazi enemiga. Pero después, de febrero de 1948, se convirtió también en un instrumento de propaganda, comunista en este caso. No fue hasta después de la Revolución de Terciopelo de 1989, cuando la emisora se volvió la voz de una República Checa libre y democrática. Cómo surgió y cómo se ha dirigido a sus oyentes a lo largo de estos 90 años, lo descubrirán en esta serie De Praga al Mundo, 90 años en el aire.
11: Krajane českoslovenští, všude v zahraničí.
12: Compatriotas checoslovacos en el extranjero, amigos estadounidenses, saludos y felicitaciones para todos. Nuestro viejito está bien, hemos ido a verle como si fuéramos sus hijos. Lo sabe todo, lo observa todo y se alegra de que estemos bien. Les envía un saludo a todos, tanto a los que están en el país como a los que están en el extranjero.
10: Así habló por la radio uno de los cinco hombres del 28 de octubre, el político socialdemócrata, abogado y publicista František Soukup. La transmisión, el 7 de marzo de 1937, estaba dirigida a los checos en el extranjero, coincidiendo con el cumpleaños del presidente Tomáš Garrigue Masaryk. Se trata de la grabación más antigua que se conserva de una transmisión a la extranjera realizada por la entonces emisora Radio Journal, hoy Radio Checa.
13: Aló, aló. Aquí está la estación checoslovaca de ondas cortas que está verificando la emisión de ensayo. Rogamos a las señoras y señores que tienen la amabilidad de escuchar, se sirvan comunicarnos sobre qué onda y a qué hora recibieron esta emisión. La dirección es la siguiente: la estación de ondas cortas, Praga, Checoslovaquia. Agradecemos su amable respuesta.
10: Las emisiones regulares al extranjero habían comenzado 7 meses antes, el 31 de agosto de 1936 a las 10 de la mañana. En ese momento, el director técnico Eduard Svoboda se dirigió a los oyentes de todo el mundo en inglés. Al principio, las emisiones se centraban principalmente en música, complementada ocasionalmente con intervenciones de locutores en diversos idiomas. Pronto, sin embargo, también se crearon los primeros programas de divulgación, Por ejemplo, retratos de Tomáš Garrigue Masaryk y Edward Beneš, inspirados en el libro del escritor estadounidense John Ginther, Inside Europe. En la víspera de Año Nuevo de 1936, el actor Blaž Taburian leyó las noticias deportivas y el pronóstico del tiempo, y también aparecieron en la emisión los héroes infantiles Spavel y Hurbine.
4: Queríamos darnos a conocer al mundo, acabar con la idea falsa difundida por Shakespeare de que Bohemia se encontraba a orillas del mar. Hablábamos de nuestra situación no solo geográfica, sino también política y económica. Hablábamos inglés, francés, alemán e italiano. Nos dirigíamos a un mundo que por aquel entonces era relativamente pequeño. Šlo nám tedy o
10: dorozumění se světem. Así recordaba František Kamil Zeman los inicios de las emisiones al exterior. Trabajó en Radio Praga desde 1938.

0: La década de los 30 no fue solo una época de progreso técnico que permitió la transmisión de ondas de radio a todo el mundo, sino también un periodo de creciente tensión internacional. El gobierno se percató de que carecía de una herramienta eficaz para difundir información sobre Checoslovaquia o para contrarrestar la creciente propaganda hostil.
1: Byly to samozřejmě většinou útoky o postavení národnostních menšin, ale například.
2: Por supuesto, se trataba principalmente de ataques contra el estatus de las minorías nacionales, pero por ejemplo en el caso de Radio Budapest, es un caso extremo, incluso se llegó a exigir la anexión de Eslovaquia a Hungría, la destrucción total de Checoslovaquia, y el Ministerio de Relaciones Exteriores era consciente de que debía reaccionar ante esos ataques y al mismo tiempo reforzar enormemente la propaganda positiva sobre Checoslovaquia en el extranjero. El Ministerio consideraba esenciales tres ámbitos. En primer lugar, la importancia de informar al mundo exterior sobre los asuntos checoslovacos, sobre nuestra política interna y exterior. El segundo ámbito en el que debía centrarse la emisión eran los checoslovacos en el extranjero. Y el tercer ámbito eran nuestras embajadas.
0: Iván Dubovitsky, director del Departamento de Diplomacia Pública, explicó así las circunstancias que rodearon el nacimiento de las emisiones al extranjero.
3: Hluboko v paměti mi zůstala vzpomínka na první živé slovo naší krátkovlné stanice.
4: El recuerdo de la primera palabra transmitida por nuestra emisora de onda corta permanece grabado en mi memoria. Si mal no recuerdo, fue simplemente un saludo. No sabíamos si nos escuchaba alguien y si alguien nos escucharía con el tiempo, aceptando la mano amiga que tendríamos con un mensaje de paz a todas las personas de buena voluntad. No puedo expresar la alegría que sentimos cuando unos días después recibimos sus cartas con la feliz noticia de que nos habían escuchado.
0: Y así recordaba los inicios de las emisiones al extranjero el técnico Karel Koníček.
5: Aló, aló. Aquí está la estación checoslovaca de ondas cortas que está verificando la emisión de ensayo.
0: En 1937, la emisora, entonces catalogada como experimental, se dividió en las llamadas bandas europea y americana. Se emitía a diario para Europa y los martes y viernes para América. Y entonces las noticias formaban parte de cada emisión. Estas se transmitían en checo, eslovaco e inglés. Una vez por semana también se emitía en ruteno, lo que permitía que la información estuviera disponible para los oyentes que llegaban a Estados Unidos desde Transcarpatia, la región hoy día en Ucrania, pero que formó parte de la Primera República Checoslovaca y que luego de la Segunda Guerra Mundial se quedó en la Unión Soviética. Las emisiones para los checoslovacos en el extranjero no solo tenían como objetivo informar o educar. Desde el principio se percibió como un vínculo con la patria, literalmente. Así, el 21 de mayo de 1937, un saludo a un hermano en Estados Unidos cruzó el océano de la mano de un tal Josef Dragoun.
2: Hoy no reconocerías Boleslav, cuánto ha crecido desde la guerra mundial. Incluso la situación económica ha mejorado y aunque todavía no hay tanta prosperidad como allí en Estados Unidos, todos trabajamos con entusiasmo y alegría en nuestra patria libre, de la que creemos, yo sin duda lo creo, que es la más hermosa de todas. Una vez más, que la fortuna checa nos acompañe y que nos veamos pronto.
0: Sin embargo, las emisiones solían tratar temas más serios y profundos. Por ejemplo, en junio de 1937 se emitió una conferencia de Josef Roucek, un sociólogo checo que trabajaba en Estados Unidos. En ella habló sobre la contribución de los checoslovacos a la cultura estadounidense.
6: America has no specific culture. It's rather a culture.
4: Estados Unidos no posee una cultura propia específica. Es más bien un conglomerado de muchas culturas traídas por los inmigrantes y adaptadas a las condiciones estadounidenses. No es muy conocido que la civilización estadounidense se enriqueció con numerosos elementos checoslovacos. Esta fue la labor de 2 millones de checoslovacos que viven en Estados Unidos. Estos trabajadores llegaron al país en un momento crucial, cuando se estaban sentando las bases de un nuevo imperio industrial. Sin embargo, los checoslovacos estadounidenses alcanzaron gran fama en el ámbito puramente cultural. es imposible escuchar la radio sin oír las composiciones de Antonín Dvořák y Rudolf Frimler.
0: El 14 de septiembre de 1937 falleció Tomáš Garrigue Masaryk, el primer presidente de Checoslovaquia. Y por supuesto, las emisiones al extranjero también informaron del suceso.
7: Bereits mehr als 24 Stunden pilgern Tag und Nacht.
8: Día y noche, multitudes se dirigen al castillo de Praga, donde reposan los restos del primer presidente de la República Checoslovaca, Tomáš Garrigue Masaryk. Con lágrimas en los ojos y sollozos apenas contenidos, decenas de miles de hombres, mujeres y niños pasan ante el catafalco. En Praga se ultiman los preparativos para el funeral del primer presidente de la República, que sin duda tendrá un carácter verdaderamente regio.
2: En la capital estamos ultimando los preparativos para un funeral digno de la gran y noble personalidad que lloramos. El lunes 21 de septiembre la vida en toda la República se paralizará durante varias horas. Los comercios cerrarán y las fábricas suspenderán su actividad para que los trabajadores puedan participar en la ceremonia. El número de personas que llegan de todas las ciudades de la República sigue aumentando. Se prevé que el día del funeral supere el millón. Se prevén problemas de transporte y alojamiento. Los tranvías y autobuses funcionarán durante toda la noche.
0: El año 1938 fue crucial para Checoslovaquia. Las emisiones al exterior apelaron al mundo entero con argumentos en rechazo de las acusaciones difundidas principalmente por la Alemania nazi. Así se dirigió el empresario Jan Antonín Batya a los oyentes de habla inglesa en marzo de 1938.
4: Todas esas habladurías de que Checoslovaquia es un bastión del comunismo son un completo disparate. Los agricultores, comerciantes y trabajadores checoslovacos están lejos de esa ideología. El desarrollo económico de Checoslovaquia todavía no ha terminado. Al contrario, es probable que esté comenzando. Cuando se construyan las carreteras y los ferrocarriles, el país se convertirá en un puente entre Oriente y Occidente. La implementación de estos planes no solo depende del futuro económico de Checoslovaquia, sino que también es la base para apaciguar las relaciones en Europa.

0: El 10º encuentro del Sokol, al que también asistieron miembros del Sokol de Estados Unidos en junio de 1938, se convirtió en una expresión simbólica de determinación y resistencia. Su participación en el encuentro se interpretó como una muestra de solidaridad nacional y apoyo a la República Checoslovaca en un momento de gran tensión. En un saludo transmitido por Radio Praga, Miroslav Klinger, veterano dirigente del Sokol, atleta activo y participante en los Juegos Olímpicos, también se dirigió a los checoslovacos en Estados Unidos.
1: Těšíme se také na vaše zvláštní vystoupení. Bude jistě hezké.
2: También esperamos con ilusión su actuación especial. Sin duda será bonita y original como la anterior. Y en este momento le acompaño de corazón. Los recuerdos, se llama Frank, Joe, Fred, John o como sea. Nada se interpone en su camino salvo ese gran charco, como usted lo llama. Ya lo ha cruzado hace años. Es un largo camino, pero si el amor nos acompaña, no es tan desagradable. Saludos. Nos vemos en la lucha fraternal.
0: Los ataques de la Alemania nazi contra Checoslovaquia se intensificaron durante 1938 y la batalla ideológica también se libró en las ondas radiofónicas. La propaganda nazi no dudó en recurrir a mentiras y medias verdades. Demonizó al gobierno checoslovaco y al presidente Eduard Beneš. Presentó a los checos como una nación inferior, incapaz de funcionar de forma independiente. Radio Praga defendió la existencia del Estado checoslovaco y sus fronteras.
3: Ivan Jelinek spolu so mnou najmä v období maj-september 1938
4: Ivan Jelinek y yo, especialmente entre mayo y septiembre de 1938, nos esforzamos mucho en conseguir que todos los extranjeros prominentes que llegaban a Checoslovaquia por aquel entonces mostraran su apoyo en las emisiones en onda corta. Rara vez nos rechazaron. Entre los extranjeros a los que buscábamos especialmente se encontraban personalidades, o mejor dicho, amigos de Checoslovaquia, como el comandante Young, diputado del Partido Laborista, y otros de ese tipo.
0: Así recordaba aquel periodo el redactor de las transmisiones al extranjero Julo Horvat, en 1964.
5: Hello, hello. Good evening, ladies and gentlemen. Lieutenant Commander Edgar Young, the well-known British publicist and politician, will now give you his impressions of the Czechoslovak Republic.
0: El mencionado Edgar Young, veterano de la Primera Guerra Mundial, periodista y político de izquierdas, visitó Checoslovaquia a finales de 1936 y compartió sus observaciones y valoraciones con los oyentes de las emisiones al extranjero.
6: Before Christmas, I went for a journey through the districts along the German border.
2: Antes de Navidad viajé por la región fronteriza alemana entre Karlovy Vary y Liberec, donde la población es predominantemente germanoparlante. Estas regiones, de carácter principalmente industrial y cuya prosperidad siempre ha dependido del comercio exterior, sufren gravemente los efectos de la crisis económica mundial. El sufrimiento de estos alemanes checoslovacos se debe en gran medida a la política económica egoísta de Alemania y a los actos antipatrióticos del pasado de sus propios empleadores, en su mayoría alemanes. Sin embargo, la culpa recae sobre el gobierno checoslovaco. No obstante, incluso en estas regiones, objetivo de la propaganda alemana, existe un número significativo de alemanes con mentalidad democrática que cooperan lealmente con el gobierno, en el que incluso cuentan con sus propios representantes.
0: Esta fue la valoración del político y periodista británico Edgar Young para las emisiones al exterior en onda corta.
7: Ani rakouský absolutismu tedy se nesměl dotknout historii.
4: Ni siquiera el absolutismo austriaco pudo atentar contra los derechos históricos del Estado checo, y para su restauración, la nación checoslovaca se unió en la lucha durante la Primera Guerra Mundial. Fue totalmente justo y legítimo que las potencias vencedoras aprobaran la conquista checoslovaca de su Estado dentro de las fronteras históricas de las tierras checas con la Unión de Eslovaquia, que en ejercicio de su derecho a la autodeterminación decidió vivir como Estado junto con el de los checos, así como los habitantes de la Rutenia transcarpática. Por lo tanto, las fronteras de la actual Checoslovaquia son naturales y están plenamente justificadas desde el punto de vista histórico.
0: Esta era la explicación de František Bauer, historiador, periodista y asesor del presidente Beneš en julio de 1938. En sus ataques contra Checoslovaquia, los nazis hicieron un uso extensivo de la llamada cuestión de los alemanes de los Sudetes. Hablaban de la opresión y el atropello de los derechos de los ciudadanos germanoparlantes. La postura checoslovaca también fue defendida por el diputado socialdemócrata Wenzel Jaksch, a pesar de pertenecer él mismo a la minoría alemana de los Sudetes. Sin embargo, durante los meses críticos mantuvo una postura pragmática. Así lo declaró en las emisiones para el exterior pocos días antes de la fatídica conferencia de Múnich.
8: Checos y alemanes no pueden exterminarse mutuamente. Cada nacionalidad tiene sus virtudes y defectos. En última instancia, debemos encontrar una fórmula para la cooperación honesta y pacífica entre las naciones, y no solo en nuestro país, sino en toda Europa. Unamos fuerzas y evitemos que nuestra frontera se convierta en causa de conflicto o incluso en campo de batalla. La tierra que habitamos nos fue dada por el destino. Construyamos sobre ella un puente que conecte a las naciones alemanas y eslavas.
0: Durante este difícil periodo, el presidente Edvard Beneš también se dirigió a los oyentes en Alemania. Habló sobre cómo, durante sus 20 años de existencia, la República se había desarrollado en paz y con espíritu de progreso. Se respetaba la democracia y la libertad, así como las tradiciones nacionales de todos sus ciudadanos, incluidos los de habla alemana.
4: Sigo creyendo que para encontrar puntos en común solo necesitaremos fortaleza moral, buena voluntad y confianza mutua. Creo en el sincero deseo del pueblo alemán de paz y cooperación. Sé que este deseo es compartido por checos, eslovacos y todas las demás nacionalidades. Sé que muchos de nuestros conciudadanos de origen alemán anhelan la normalidad y la paz. Sé que nuestra nación saldrá victoriosa de las dificultades actuales. Por lo tanto, tengamos fe en que superaremos estos tiempos. Los saludo y les doy las gracias.
0: Así habló el presidente Beneš a través de las ondas de Radio Praga el 10 de octubre de 1938. La crisis internacional se encaminaba hacia su punto álgido, la Conferencia de las Potencias en Múnich. En esta conferencia, representantes de Alemania, Italia, Francia y Gran Bretaña decidieron que Checoslovaquia cedería sus territorios fronterizos, los conocidos como Sudetes, al Tercer Reich nazi. El 28 de septiembre, víspera de la reunión que pasaría a la historia de la infamia, Radio Praga informó al respecto.
9: Por la mañana se publicó en todo el mundo la noticia que mañana, el jueves, tendrá lugar una reunión en Múnich de cuatro jefes de Estado, Hitler, Mussolini, Chamberlain y Daladier. A juzgar por las primeras noticias, parece que el hecho más decisivo fue el mensaje del jefe del gobierno británico Chamberlain a Mussolini. En Praga, donde los miembros del gobierno discutaban la situación desde mañana, la noticia de la reunión produjo, como se puede entender, un efecto sensacional. Todos los acontecimientos prueban que los esfuerzos de Chamberlain para salvar la paz son verdaderamente enormes y que la Gran Bretaña desarrolla una energía gigantesca. Se puede ver que la parte internacional del problema checoslovaco tiene para Inglaterra tanta importancia cuando tal imperio mundial se ocupa de este problema con tal intensidad. Todas las sociedades de Checoslovaquia, como los Sokolos y otras organizaciones de gimnasia, publicaron un manifiesto asegurando al presidente de la República de su devoción y lealtad. Todos los checos y eslovacos son unánimes siguiendo al presidente de la República y rechazando todos los ataques contra el presidente de la República. Confirman que toda la nación checoslovaca está preparada a resistir a cada uno intencionando atacar la independencia de nuestro Estado.
0: La conferencia de Múnich supuso un duro golpe para Checoslovaquia, que perdió un tercio de su territorio y su población. Pero sobre todo, trajo consigo la decepción y desilusión que marcaron el carácter de la Segunda República. El periodista británico John Griffin describió brevemente el ambiente que se vivía en las emisiones al exterior.
10: Prague is a sad place now, but not a dangerous place, not even an uncomfortable.
8: Praga es un lugar triste ahora. No es peligroso ni desagradable. La comida es abundante y buena como siempre. Sobre todo, no hay señales de opresión contra los judíos ni otros brotes chauvinistas. Todos están decididos a intentar reconstruir una vida tolerable en Checoslovaquia. Y esto a pesar de que el cambio de fronteras ha asestado un golpe terrible al comercio y se prevé que hasta 1 millón de personas puedan quedarse sin empleo durante el invierno.
0: Poco después de la también conocida como vergüenza de Múnich, Josef Martínek se dirigió a los checoslovacos en el exterior. Él había sido uno de los organizadores desde el extranjero de la resistencia contra el Imperio Austrohúngaro en Estados Unidos durante la Primera Guerra Mundial. Trabajó en Praga después, entre 1934 y 1939.
4: Queridos compatriotas, en estos días nos ha ocurrido lo peor que podía sucedernos, con la excepción de una guerra. Hemos sido derrotados sin guerra. La República Checoslovaca está siendo diezmada y ha caído en manos enemigas que, con la ayuda de nuestros antiguos amigos, nos arrancan trozos del cuerpo. ¿Cómo podéis ayudar mejor a vuestra patria? En primer lugar, alzando vuestras voces en el extranjero en su defensa y protestando contra las injusticias que se le han infligido. No hagáis caso a quienes dicen que ya es demasiado tarde. No creáis que el rostro de Europa permanecerá para siempre como quedó trazado en la conferencia de Múnich y el dictado de Berlín.
0: Esta fue la predicción que lanzó Josef Martínek a través de las ondas de Radio Praga. Y estaba en lo cierto. Pocos meses después de Múnich, el ejército alemán invadió Checoslovaquia. Las emisiones continuaron durante un tiempo, por ejemplo, a Estados Unidos. Luego, la voz de Praga se silenció definitivamente. Los empleados de Radio Praga también fueron objeto de dura represión. La conocida locutora Zdenka Valo halló incluso la muerte en un campo de concentración nazi. Y las emisiones al exterior se reanudaron por completo solo después de la guerra. El guión de este programa ha sido realizado por Jaromír Marek. La dramaturgia corrió a cargo de David Hertel y la locución por Daniel Ordóñez, Juan Butoni, Cristina Kelnerova, Gonzalo Núñez, y en el sonido ha estado Aleš Krupka.
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0: Inmediatamente después del fin de la Segunda Guerra Mundial, se reanudaron las emisiones al exterior. Al principio, en los principales idiomas y en checo para los checoslovacos en el extranjero. Así, durante un breve periodo de tiempo, una Checoslovaquia libre volvió a emitir su voz al mundo. A principios de 1947, Radio Praga llegaba en 18 idiomas a todo el planeta. Si antes de la guerra la música era la que había predominado en las emisiones, ahora la palabra era la protagonista. Pero poco después, las emisiones al extranjero se convirtieron en una herramienta de propaganda comunista, lo que se mantuvo hasta la Revolución de noviembre de 1989.
15: Zahraniční vysílání je v celé řadě zemí světa jediným prostředkem.
4: En muchos países del mundo las emisiones al exterior eran el único medio por el que la gente podía recibir de primera mano y de forma fiable información sobre el socialismo en los estados socialistas y sobre Checoslovaquia. Conocer la postura de los países socialistas ante importantes cuestiones internacionales o saber de nuestro apoyo a la lucha contra la injusticia social y a todos los movimientos de liberación y los movimientos de liberación nacional. Conocer la verdad sobre la sociedad socialista en países en los que estos eran perseguidos o donde existía propaganda anticomunista.
0: Así lo resumía el ex director de Radio Praga, Vladimir Wippler, en la década de los 70. Pero se podían aplicar a todo el periodo entre 1948 y 1989.
16: Las emisiones al extranjero nacieron de la necesidad de fraternidad humana, algo especialmente importante después de la Segunda Guerra Mundial. Yo mismo, como periodista novato, me incorporé a las emisiones al exterior en 1956. Siempre valoré enormemente la oportunidad de realizar reportajes sobre Checoslovaquia, no solo para la propia Checoslovaquia, sino también para oyentes que nos seguían desde lejos.
0: Así recordaba el escritor Arnošt Lustig su trabajo en Radio Praga, en donde comenzó su carrera.

0: Poco después de la guerra, Checoslovaquia aún intentaba mantener una diplomacia orientada hacia todas las direcciones. Por ello, cuando en septiembre de 1946 se celebró en Praga la primera feria comercial de la posguerra, recibió la visita de numerosas delegaciones extranjeras. El economista y político laborista británico Hilary Adair Marquand intervino en Radio Praga.
1: I was much impressed by the large crowds who visited the fair.
2: Me impresionó mucho la gran cantidad de gente que visitó la feria. Esto demuestra el gran interés que el ciudadano de a pie muestra ahora por los asuntos económicos. La guerra ha terminado y la industria debe abastecer a la población de alimentos, ropa, vivienda y entretenimiento. Me alegró ver que su industria textil vuelve a estar en condiciones de producir prendas de vestir. Podemos venderles todo el algodón y la lana que necesiten. Espero que más adelante, cuando aumente nuestra producción, podamos exportarles nuestras prendas y otros productos. Me interesó especialmente la exposición de muebles. Acabamos de comprarles muebles y estamos muy satisfechos con ellos. También espero que reciban muchas visitas en Gran Bretaña el próximo verano. Nadie será más bienvenido que los checoslovacos.
0: Los comunistas ocupaban una posición sólida en la radio checoslovaca desde el final de la guerra y la situación no era distinta en las emisiones al extranjero. A partir de febrero de 1948, estas quedaron totalmente al servicio del partido gobernante.
3: Me dirigí a ustedes en unos años en los que no solo el océano Atlántico que separa nuestros continentes estaba agitado, sino el mundo entero. Fue después de febrero de 1948 cuando nosotros, en el viejo continente, optamos por el socialismo, eligiendo no simplemente la República Checoslovaca, sino la República Socialista Checoslovaca. Aquellos fueron los años en que juramos amistad eterna a nuestros hermanos rusos, un vínculo destinado a durar para siempre y nunca de otra manera.
0: Así es como lo veía en el año 1966 Anton Korman, antiguo redactor de las emisiones para el extranjero.

0: Radio Praga comenzó a emitir para dos mundos diferentes y se dirigió a cada uno de manera distinta, según cuenta el historiador de la radio checa Tomáš Panek.
1: Parte del programa estaba dirigido a los países de la esfera soviética, con el objetivo de fortalecer la amistad basada en valores socialistas y comunistas. Se promovían las llamadas tradiciones progresistas, las relaciones mutuas del proletariado, etc., mientras que el programa destinado a Europa Occidental y América buscaba contrarrestar la propaganda anticomunista de dichas regiones e intentar atraer oyentes hacia el comunismo.
0: Betzig Utitz, antiguo director de las emisiones en alemán y posteriormente de la redacción central de todas las emisiones para el extranjero, describió así para la ONG Memoria de la Nación el funcionamiento en la práctica.
2: El objetivo era convencer a Alemania Occidental de las ventajas del régimen comunista. Se trataba de difundir información sobre la situación en Checoslovaquia para que pudieran ver que aquí era mejor.
0: Después de febrero de 1948 fueron expulsados de las emisiones al exterior varios redactores que por algún motivo eran considerados poco fiables. Entre ellos figuraban extranjeros o checoslovacos que habían participado en la resistencia en el extranjero, en Occidente, o tenían origen judío. El primer grupo incluía, por ejemplo, a Lise London, esposa de Arthur London, ex viceministro de Relaciones Exteriores checoslovaco y más tarde autor del libro La Confesión, que más tarde llevó al cine el director griego Costa Gavras. Al segundo grupo pertenecían el propio Betzig Utitz, el escritor Arnost Lustig y, sobre todo, Betzig Geminder, antiguo jefe del Departamento Internacional del Partido Comunista de Checoslovaquia y director de Radio Praga durante un breve periodo. Geminder fue ejecutado tras el juicio amañado en el que también se condenó a muerte al secretario general del Partido Comunista Checoslovaco, Rudolf Slansky. El mismo destino corrió el redactor de Radio Praga, André Simón.
1: Una emisión dirigida al extranjero de esta índole, que transmite imágenes de la vida real de nuestro país a decenas de naciones, aborda una realidad singular, la de un país que, entre otros, ensaya una nueva posibilidad de organización social, el socialismo, y por tanto recorre un camino inexplorado. A las personas del otro lado del mundo les interesan mucho estos temas y las emisiones al exterior han realizado una labor excelente en este sentido.
0: Esto era lo que decía el redactor de Radio Praga, Richard Simon. En la década de los 50, la propaganda comunista impregna toda la programación de Radio Praga. Cuando en 1958 Checoslovaquia conmemora el décimo aniversario del golpe comunista, Josef Lukl Hromadko intervino en las emisiones al extranjero, un teólogo evangélico al servicio del régimen comunista.
2: Considero que la decisión que tomé en febrero, hace 10 años, fue una de las más importantes y acertadas de mi vida. Agradecí y sigo agradeciendo hasta el día de hoy haber tenido la oportunidad de participar en esa labor, especialmente en el movimiento por la paz y de difundir, tanto en la vida pública como en mis iglesias, la verdadera comprensión de lo sucedido. En mis viajes al extranjero me topé con muchos prejuicios y siempre consideré que mi tarea más importante era explicar el significado de los acontecimientos de febrero, así como la necesidad, lo acertado y lo inevitable de aquello que iniciamos en febrero de 1948.

0: cuando en 1960 la radio checoslovaca pasó a depender directamente del Comité Central del Partido Comunista, la influencia de la ideología comunista se intensificó aún más. Entonces, ¿qué emitía Radio Praga?
1: Radio Prag spricht für Österreich über Kunst und Kultur.
0: Por ejemplo, en 1962 se hacían encuestas a los oyentes del tipo «Mi experiencia con el colonialismo» o «¿Cómo sería el mundo si Hitler hubiera ganado?».
1: Wie sehr sich auch die Menschen in Österreich der Gefahr bewusst sind, die ein Sieg Hitlers über die Welt gebracht hätte. Wie aktuell diese Rundfrage war, beweist die Tatsache.
0: El programa que cerró esta encuesta se ha conservado en el archivo de la radio checa. Además de fragmentos de cartas de los oyentes, incluye una dramatización del relato corto El último alemán, de Ladislav Ňáček.
1: Um das Andenken der Opfer des Naziterrors zu ehren.
0: Se describe una realidad alternativa en la que los nazis ganaron la guerra y las nuevas leyes raciales son tan estrictas que ni siquiera Göring y Goebbels pueden cumplirlas.
1: An welchen Delegationen aus der ganzen Welt und auch die des österreichischen KZ-Verbandes.
0: Una máquina cibernética descubre que incluso Adolf Hitler tiene antepasados judíos.
1: Aber wir wollen schon unseren Hörern das Wort geben.
2: Většinou jsme dostávali materiály v češtině, že který jsme překládali do španělštiny.
3: Sobre todo recibíamos materiales en checo que luego traducíamos al español. Nos los entregaban y debíamos traducirlos. Los materiales propios debían pasar por cierto control para asegurar que siguieran la dirección correcta, la que correspondía. Digamos que no podíamos expresar libremente nuestra opinión en antena. Recibíamos los materiales que traducíamos para emitirlos. Se trataba simplemente de seguir la línea del partido. Había ingleses, portugueses y personas de otras nacionalidades que simplemente tenían que ceñirse a esas directrices y quien se desviaba, ese lo tenía claro.
0: Así lo recuerda Antonio Casado, que trabajó en la redacción para España de Radio Praga desde finales de los años 60 hasta finales de los 80.
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5: Zastavme se právě zde, v prvním patře budovy Československého rozhlasu, kde je jeho zahraniční vysílání.
6: Si se habla en el mundo del intercambio de información, la actividad de la radiodifusión checoslovaca para el extranjero constituye precisamente una de las pocas contribuciones efectivas a este objetivo que se conocen en nuestro país. Los 365 días del año, 35,5 horas cada día, se emite información en 11 idiomas en los que se oye el mensaje Radio Praga Checoslovaquia, el servicio de la radiodifusión checoslovaca para el exterior, que reacciona con prontitud a los acontecimientos tanto nacionales como internacionales. Se dirige directamente a los oyentes de países lejanos con estructuras sociales diferentes y divulga los principios del socialismo, la coexistencia mutua, la paz y la justicia en nuestro planeta.

0: Además de los principales idiomas del mundo, como el inglés, el español o el árabe, Radio Praga también emitía en otras lenguas como el sueco, el esperanto o el sorabo, o sorbio también llamado, una lengua muy próxima al checo que habla una pequeña minoría en la región alemana de Lusacia, muy cerca de la frontera checa y polaca. Cuando voló el primer hombre de la historia al espacio, el cosmonauta ruso Yuri Gagarin, todas las redacciones le dedicaron un amplio espacio. El programa en árabe se conserva en el archivo. La orquesta también interpretó canciones que, según anunció el locutor, habían sido compuestas especialmente por artistas soviéticos para celebrar el lanzamiento de la nave espacial.
1: Cuando la radio checoslovaca anunció hoy antes de las 9 que científicos soviéticos habían lanzado una nave espacial tripulada que orbitaba la Tierra, una ola de alegría y entusiasmo indescriptibles recorrió toda la república. La radio checoslovaca interrumpió su programación habitual para centrarse en este acontecimiento espectacular. Hora tras hora se escuchaba la voz del primer cosmonauta Yuri Gagarin en los boletines informativos. La televisión checoslovaca también interrumpió sus emisiones habituales y mostró imágenes del primer cosmonauta tras su aterrizaje seguro en la Tierra. En las fábricas, la gente dejó de trabajar y se congregó en torno a los receptores de radio. Grandes multitudes se reunieron frente a la embajada soviética en Praga para expresar sus felicitaciones. Miles de telegramas de felicitación partieron desde Praga hacia Moscú, y hoy decenas de miles de ciudadanos de Checoslovaquia alzaron sus copas y brindaron. ¡Salud, Yuri Gagarin! ¡Salud!
0: La forma en que Radio Praga se dirigía a los oyentes en el extranjero estaba muy bien pensada. Un sacerdote católico se dirigía a los emigrantes checoslovacos en Estados Unidos, mientras que a la audiencia de América Latina hablaban exclusivamente hombres para ofrecer comentarios políticos. Los temas ligeros quedaban reservados para las mujeres, según recordaba Eva Manetova, quien trabajó en la sección de portugués durante más de 30 años y posteriormente también en la redacción española.
2: Era muy interesante aquella redacción latinoamericana. Las funciones se dividían en un rol masculino y uno femenino. Me doy cuenta de eso recién ahora. En los años 80, aquí en el este, se llevaban a cabo campañas afirmando que los derechos humanos se respetaban plenamente en nuestra región, a diferencia de lo que ocurría en Occidente. Y en aquella redacción latinoamericana, ese contenido lo preparaban hombres, editores checos. Ellos eran los pensadores, mientras que las mujeres realizaban programas de entretenimiento. Y reflexionando sobre ello, me doy cuenta de que aquello tenía su propia lógica, porque en América Latina, si una mujer hubiera defendido tales ideas, mostrándose demasiado agresiva, probablemente no le habrían prestado atención.
1: Lo que les exigimos es, ante todo, un nivel político relativamente alto y la capacidad de orientarse en el ámbito de las relaciones internacionales y comprender nuestras propias dinámicas políticas internas. Es preciso que conozcan el territorio en el que operan. Debemos ser conscientes de que no en todas partes del mundo existe la misma mentalidad ni tal vez el mismo nivel educativo. Existen influencias de carácter histórico específico. En definitiva, hay una serie de aspectos que un redactor de las emisiones al exterior debe conocer, además de todo lo que cualquier redactor debería saber.
0: En 1975, el entonces director de las emisiones al extranjero, Vladimir Wippler, explicaba así qué requisitos debía reunir un redactor de Radio Praga. La propaganda podía ser directa o, por el contrario, bastante sutil, oculta en reportajes sobre la vida cotidiana. Y así lo recuerda Pavla Yezdairiova, quien se incorporó a las emisiones en francés para África en la década de los 60.
2: Conseguí tener mi propio programa bastante rápido. Se llamaba Encuentro de Jóvenes. Entrevistaba a gente y grababa. Por supuesto, era propaganda de Checoslovaquia como país socialista. Pero, de alguna manera, yo no me lo tomaba así. Hacía lo que quería. Claro que había censura. Alguien tenía que revisar siempre el contenido. Pasó algo curioso. Teníamos a un senegalés que hizo un programa sobre la Navidad. Recuerdo que decía que en la Checoslovaquia socialista se recibía al niño Jesús, quien trae los regalos a los niños en Chequia.

0: redactaban en la conocida como redacción central, y el personal de las emisiones para el extranjero se limitaba a traducirlos a los idiomas correspondientes. Todo lo que se emitía estaba grabado.
1: Algunos temas llegaban desde la redacción central, mientras que otros los seleccionábamos nosotros según lo que nos parecía interesante o necesario. Había ciertas noticias de las que recibíamos órdenes directas de incluirlas. Y una vez emitido el programa completo, claro, quienes se encargaban de las noticias, que se quedaban de guardia hasta altas horas de la noche, debían entregar la escaleta. Era una hoja en la que se recogían todos los segmentos que se habían emitido durante la jornada. La entregaban para ser revisada. Había una oficina cerca de los estudios donde dos representantes se sentaban a comprobar exactamente qué habíamos incluido en la emisión.
0: Son los recuerdos de Ivana Bonderkova, que trabaja en Radio Praga desde 1980. Karel Vix trabajó en las emisiones al extranjero aún antes.
2: Když člověk tu zprávu napsal, tak protože ta zpráva v zahraničním vysílání se potom překládala.
3: El texto importante era en checo, dado que era el que luego se traducía a las lenguas extranjeras, así que la persona que la escribía originalmente tenía que ir a una ventanilla para que la sellaran. Llegabas, llamabas al timbre y la ventanilla se abría. El censor o inspector, como se le llamaba, leía la noticia y le ponía el sello. Solo entonces podía distribuirlo a las distintas redacciones en cada lengua.
0: Así lo recordaba el redactor de la época, Karel Vix.
4: Había censura y autocensura. Cuando ambas se combinaban, el resultado era un gran altavoz. Así eran las cosas por aquel entonces.
0: Y así lo recordaba Václav Richter, redactor durante muchos años de las emisiones al exterior de la redacción francesa.
4: Los censores también querían hacer gala de su atención y su grado de minuciosidad. En algún momento de 1957 organizaron una exposición para mostrar todo lo que habían interceptado: artículos, páginas enteras de periódicos y fotografías. Para mi horror, yo también figuraba en la muestra, ya que habían confiscado un análisis mío sobre los sucesos de Hungría.
0: Habla Richard Seaman de un momento que nunca pudo olvidar. Porque a quien señalaba la censura tenía un buen problema.
3: Lo que venía entonces era una reunión con el director general Hoffman, a la que asistían representantes de todas las principales redacciones de radio, en la que se escuchaban programas, por así decirlo, objetables. Como era de esperar, también estaban presentes representantes del Comité Central. Uno de los temas tratados fue un comentario sobre Willy Brandt, el alcalde de Berlín, quien en aquel momento desempeñaba un papel destacado en la política activa de acercamiento entre el este y el oeste. Yo redacté un artículo bastante positivo sobre él. El desenlace de aquella semana fue que 6 jefes de redacción o sus adjuntos tuvieron que abandonar la emisora con efecto inmediato.
0: Bedřich Utic recordó esta situación en concreto para la organización Memoria de las Naciones. Aunque las emisiones se realizaban exclusivamente con material grabado previamente, las cintas se borraban y regrababan constantemente. Por tanto, muchas grabaciones de archivo de emisiones al extranjero no se han conservado. Una excepción, sin embargo, es un comentario del locutor Karel Simon para el programa Živá Slova, Palabras Vivas, en el que reflexionaba sobre un tema de actualidad de entonces, la formación del hombre socialista.
4: El carácter y la moral de la nueva persona no se desarrollan de manera espontánea. La conciencia y la moral socialistas surgen de la lucha cotidiana por cumplir las tareas concretas de construir una nueva sociedad, así como de la lucha contra las influencias de la ideología enemiga y de la vieja moralidad burguesa. Naturalmente, esto requiere una orientación deliberada en los ámbitos económico, jurídico, cultural y educativo para evitar cualquier resurgimiento de los vicios y vestigios de la vieja sociedad decadente.
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0: así se dirigía en las emisiones para los checoslovacos en el extranjero Karel Šimon. Afortunadamente, sin embargo, las emisiones al extranjero no difundían únicamente propaganda al mundo. De vez en cuando, también se escuchaban palabras humanas, sencillas y cotidianas, como el saludo que envió en la Navidad de 1964 un tal Joško Rybár, de la localidad eslovaca de Detva, a su amigo Martin Adamec en Estados Unidos.
1: Cuando vengas conversaremos a fondo, ya que con el tiempo hemos perdido un poco el contacto. Ahora soy mayor y es probable que tú también hayas envejecido, pero si vienes te tengo preparada una fujara magnífica, de esas que escuchabas en la radio. Estoy fabricando una que tiene exactamente ese mismo sonido. Tocaremos y cantaremos juntos, tal como lo hacíamos cuando ibas por Detva conmigo. Así pues, desde lo más profundo de mi corazón, te deseo a ti y a tu familia unas fiestas llenas de alegría y felicidad, y espero con ilusión tu llegada a Detva para reencontrarnos.

0: Este programa ha sido realizado por Jaromir Marek con la dirección de contenido de David Hertel. 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
1: Hasta aquí el programa de hoy, dedicado a resaltar los 90 años de Radio Praga Internacional. Hasta la próxima.
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0: El programa de hoy lo hemos llamado El Verdadero Culto y está basado en el libro de Isaías, el capítulo 1, de los versos 10 al 17, que en la nueva traducción viviente de las Sagradas Escrituras dice de la siguiente manera: Escuchen al Señor, líderes de Sodoma, escuchen la ley de nuestro Dios, pueblo de Gomorra. ¿Qué les hace pensar que yo deseo sus sacrificios? Dice el Señor. Estoy harto de sus ofrendas quemadas de carneros y de la grasa del ganado engordado. No me gusta la sangre de los toros ni de los corderos ni de las cabras. Cuando vienen a adorarme, ¿quién les pidió que desfilaran por mis atrios con toda esa ceremonia? Dejen de traerme sus regalos sin sentido. El incienso de sus ofrendas me da asco. En cuanto a sus celebraciones de luna nueva, del día de descanso y de sus días especiales de ayuno, todos son pecaminosos y falsos. No quiero más de sus piadosas reuniones. Odio sus celebraciones de luna nueva y sus festivales anuales. Son una carga para mí, no lo soporto. Cuando levanten las manos para orar, no miraré. Aunque haga muchas oraciones, no escucharé, porque tienen las manos cubiertas con la sangre de víctimas inocentes. Lávense y queden limpios. Quiten sus pecados de mi vida. Abandonen sus caminos malvados. Aprendan a hacer el bien. Busquen la justicia y ayuden a los oprimidos. Defiendan las causas de los huérfanos y luchen por los derechos de las viudas. Hasta aquí, palabra de Dios.
1: Isaías 1 del 10 al 17 nos lleva a una reflexión en el versículo 17, cuando dice: aprende a hacer el bien, busca el juicio y restituye al agraviado. Nos está llevando a un encuentro de pensamiento, porque este versículo sintetiza el mensaje de todo este pasaje, que el verdadero culto a Dios no es un ritual vacío, sino una vida que refleja la justicia divina, como dice Isaías 1.17, ofrece la salida al conflicto entre adoración y ética. O sea que no basta con dejar de hacer el mal, hay que comprometerse activamente con el bien, porque es el corazón pastoral y teológico de esta sección.
0: Lo que dice es verdad, Héctor, por eso en el hebreo antiguo la palabra que se usa es jazón, y jazón significa que es una revelación de Dios, pero una revelación de Dios no para guardársela en una apropiación indebida y particular, sino una visión que debe compartirse con todo el pueblo. De tal manera que esta profecía realmente está dirigida tanto al reino de Judá como al reino de Judá y del resto de Israel, porque ya se habían dividido en tribus de desordenadas.
1: Dios hace un llamado a través de este profeta Isaías, donde que le pide que haya un sentido de entendimiento, porque cuando Dios habla a Judá usando nombres cargados de juicio como Sodoma y Gomorra, no solo son ciudades del pasado, sino imágenes vivas de corrupción presente. Es aquí en donde este profeta no denuncia a extranjeros, sino a su propio pueblo, que ha perdido el rumbo espiritual.
0: Así que tenemos aquí un contenido profético extraordinario. Yo digo aún, Héctor, desde el propio nombre del profeta, Isaías, del que no conocemos mucho realmente, y la palabra Isaías significa el Señor es salvación, o el Señor salva.
1: Y vemos cómo este lenguaje que usa Isaías es un lenguaje fuerte. Lo que está en juego no solo es la conducta moral, sino la fidelidad del pacto. Esta apertura nos recuerda que cuando la adoración y la justicia se separan, el pueblo de Dios puede parecer más al mundo que a su Redentor.
0: En la época en que esto se escribe, debemos recordar que las 12 tribus ya se habían separado en dos reinos: Israel al norte y Judá al sur. Así que durante la vida de Isaías, que fue por allá en el año 721 a.C., Asiria conquistó Israel, el reino del norte, y su pueblo se dispersó, dejando a Judá como el único pueblo del pacto que permanecía. Pero este mensaje de Isaías va no solamente a Judá, sino también al resto de Israel, a las tribus dispersas.
1: ¿Para qué me sirven?, dice Dios, ¿no? ¿Para qué me sirven? ¿Para qué esos sacrificios? Si ya estoy hastiado de lo que ustedes están ofrendando. Hay una queja divina que en otras palabras, denuncia el culto vacío. O sea, Dios no necesita ritos si el corazón está ausente. La abundancia de sacrificios no puede cubrir la falta de obediencia. Por eso es que en este versículo estamos viendo aquí nosotros que se plantea una tensión constante en la religión, en ritualismo, sin ética.
0: Esto tiene, resuena también en el presente, porque pudiéramos decir que aunque en tiempos modernos no hay sacrificio de animales, por lo menos no en la forma en que lo describe el Antiguo Testamento, pero si igual se sigue adorando a Dios y hacerlo de una forma impropia, como tú dices, ¿no?, pasando por alto la parte ética, pero también la parte de la espiritualidad, es un culto vano, sin sentido.
1: ¿Para qué sirve lo que me ofreces?, está diciendo, si ya estoy hastiado de los holocaustos. ¿Por qué? Porque Dios rechaza la apariencia sin transformación y señala que no se debe solamente impresionar por lo externo, porque en la teología bíblica el culto verdadero debe reflejar la santidad de Dios que se adora. Aquí se afirma un principio crucial: la fe no es ceremonialismo, sino una vida transformada.
0: Tal vez por eso algunos han apuntado que el problema no se encontraba realmente en los sacrificios, sino en el hecho de que estos sacrificios se hacían sin que hubiera un verdadero sentido de adoración ni en sus corazones ni en sus mentes, de tal manera que no había una real obediencia a Dios, sino que cada quien hacía lo que le daba la gana.
1: ¿Quién demanda esto de vuestras manos cuando venís a presentaros delante de mí para hallar mis atrios?, dice Isaías 1:12. Aquí hay un reproche porque continúa con esta ironía Isaías, ¿no? ¿Quién les pidió que vinieran al templo en estas condiciones?, hace la pregunta Isaías. El verbo hollar implica una profanación. O sea, sus pies pisan lugares sagrados sin reverencia. La adoración sin vida moral no solo es ineficaz, es una afrenta a Dios.
0: Esto me recuerda a un amigo, un viejo creyente, que él tenía la costumbre de cuando iba para la iglesia se detenía un poco y se quedaba como pensando. Y una vez le pregunté, ¿por qué siempre que vienes a la iglesia te quedas del lado afuera pensando y después entras? Y él me dijo, lo que pasa es que yo me pregunto a mí mismo si yo realmente voy a venir a adorar a Dios o a perder el tiempo que adentro.
1: Bueno, ciertamente, ¿no? Porque Dios no está obligado a recibir ofrendas si no hay coherencia en la voluntad. Este versículo denuncia una espiritualidad desconectada del prójimo, porque la autenticidad del culto se mide no solo por la liturgia, sino por la integridad del adorador.
0: Dios dice, no quiere esos sacrificios, no quiere sangre de animales, ni la parte gorda, ni mucho menos. Dios no necesita de eso. Y en cierto sentido era un desperdicio y una crueldad sacrificar a los animales cuando realmente no había una posición de conversión, de arrepentimiento. De tal manera que él rechaza eso. Y aún dice que rechaza los perfumes, porque parece que en la liturgia también se utilizaban perfumes.
1: Es que lo que pasa es que muchas veces nosotros pensamos que lo que solamente le agrada al Señor está en la parte exterior, en la excelencia de una buena prédica, en una buena música y en todos estos rituales visibles, sino no nos damos cuenta que si la integridad del orador que se presenta ante Dios con un corazón sincero y una dádiva coherente y una fe encarnada, de nada sirve. O sea, es el carácter, no solo el acto externo, lo que da peso espiritual al culto. Porque el verdadero culto brota de una vida que busca honrar a Dios en lo público y en lo secreto, en el templo y en el hogar, en el canto y en el silencio.
0: Así es, Héctor. A veces pienso de que quizás a raíz de los grandes espectáculos que se dan en nuestras ciudades, o de la televisión y toda la cosa, hemos intentado hacer que los cultos sean como un gran show, y en ese sentido estamos haciendo una competencia que no tiene sentido, porque una cosa es adorar a Dios, una cosa es realizar un verdadero culto con presencia de honestidad y espiritualidad, y otra cosa es tratar de producir un show como se producen en los programas de televisión.
1: Bueno, dice, no me traigas nada, una ofrenda que me ofenda, e incienso me es abominación. Aquí vemos cada vez que se intensifica más el lenguaje, ¿no? La ofrenda que en Levítico era agradable, aroma a Jehová, ahora es abominación. Ese cambio que vemos es un giro bien radical. Lo que era santo se ha vuelto ofensivo. La razón no es el rito en sí, sino su contradicción con la vida que llevaba, ¿no? Por eso es que Dios rechaza toda esta hipocresía, por decirlo así.
0: Y eso, a lo menos a mí, me lleva al punto de que ese tipo de alabanza mal formada y sin sentido, mejor es no hacerla. Es peor que alabar de esa manera, es peor que no alabar a Dios.
1: Eso dijo. El Señor mismo lo advierte con firmeza: no me traigas más vana ofrenda. El incienso me es abominación. Cuando el corazón está lejos, el rito se convierte en un ruido vacío, porque Dios busca adoradores en espíritu y en verdad, no solo asistentes en un acto religioso, sino encarnados en la misión de Dios.
0: Y Dios está usando un lenguaje bien claro para que lo entendamos, cuando dice realmente: yo estoy cansado de soportar este tipo de oración.
1: Sí, porque las festividades eran símbolos de comunión y renovación. Se convierten en cargas insoportables, de acuerdo a lo que nos hace ver aquí Isaías. Este versículo revela que cuando el corazón está ausente, incluso lo sagrado se deforma. La teología profética clama por coherencia entre la adoración y la justicia.
0: El texto dice: lavad, limpiad, quitad la iniquidad de vuestras obras de ante mis ojos. Dejen de hacer lo malo, aprendan a hacer lo bueno, busquen el juicio, sustituyan al agraviado, oigan el derecho del huérfano, amparen a la viuda. Es decir, ejerciten realmente la justicia social en una manera plena.
1: Y yo veo cada vez cómo va intensificando esta parte de Isaías, porque en el 14 dice: vuestras lunas nuevas y vuestras fiestas solemnes las tiene aborrecidas mi alma. Aquí hay que ver esa expresión aborrecida, ¿no? Aborrecida, sí. Mi alma. Es profundamente dolorosa. Nos hace ver que no se trata de reglas religiosas mal aplicadas, sino de un quebranto relacional. Porque Dios no solo rechaza los actos, sino que expresa una repulsión emocional. Las fiestas que debían ser tiempos de renovación se han convertido en instrumentos de autojustificación.
0: Por eso dice: vuestras solemnidades son aborrecidas de mi alma, me son gravosas. Cansado esto de llevarla. Así que podemos concluir otra vez que la alabanza sin fiel devoción es peor que no alabar.
1: Necesariamente el culto auténtico, por tanto, no es simplemente una experiencia estética o ritual, sino una expresión de la vida redimida que vive en obediencia y en comunión con Dios. Como enseña Jesús en Juan 4:23-24, que dice que el Padre busca adoradores que le adoren en espíritu y en verdad. Es decir, desde una realidad interior transformada y una verdad vivida. Sin esta coherencia, el culto se convierte en hipocresía litúrgica.
0: De tal manera que lo que Dios está demandando es una adoración sincera, que a la vez se acompaña de una vida recta y una vida de sensibilidad para con el necesitado. Si no hacemos eso, la alabanza es vana, se transforma en un mero espectáculo. Y Dios no quiere shows, Dios quiere adoración verdadera, espiritual.
1: Dios lo que está buscando es una fidelidad integral, ¿no? No solamente en lo que uno haga, sino en todo nuestro ser. Por eso es que en Isaías 1:15 dice: cuando extendáis vuestras manos, yo esconderé de vosotros mis ojos. Ese gesto de orar, de suplicar, prácticamente, de acuerdo a lo que nos dice Isaías, ya no tiene efecto. Dios esconde sus ojos y no escucha. La causa que vemos que las manos están llenas de sangre, por supuesto. Aquí se denuncia la desconexión entre la piedad y la justicia social.
0: Correcto. Así que vemos allí perfectamente, no solamente se está refiriendo a que tenga la mano llena de sangre del sacrificio, no es eso, sino de la injusticia, como tú dices, Héctor, la justicia social, el hecho de ser sensible y de amparar al pobre y al necesitado. Por eso Dios dice, si no hacemos eso, entonces cuando multipliques la oración, dice, aunque ores más, yo no te voy a escuchar, porque llenas están de sangre tus manos. ¿Por qué? Porque no estás haciendo lo que debes hacer, no estás siendo sensible al necesitado.
1: Nosotros podemos ver, y cada vez vemos, es fuerte esta profecía de Isaías, ¿no?
0: Durísima, sí.
1: Porque el juicio divino aquí no se dirige contra la oración o el culto en sí, sino contra la contradicción entre el gesto religioso y la realidad moral del pueblo. La expresión llenar las manos de sangre es símbolo de injusticia, violencia o indiferencia frente al sufrimiento ajeno, lo cual invalida todo acto devocional. La teología de este pasaje enfatiza que el culto no puede separarse de la vida moral. Dios no se complace en oraciones provenientes de corazones impuros o manos manchadas de injusticia, como vemos en Amós 5:21-24. Se reitera que el culto que agrada a Dios es aquel que fluye desde una vida comprometida con la justicia, la misericordia y la humildad.
0: El texto realmente nos está enseñando que debemos elegir y seguir el camino del bien y aspirar a una santidad verdadera y no a una santidad fingida y expresada a través de un falso culto.
1: Vemos como lo que dice, lavaos y limpiaos, ¿no?
0: Sí.
1: Marca aquí un giro importante. Después de la denuncia viene la invitación al arrepentimiento. Dios no cancela a su pueblo, sino que lo llama a la transformación. El lenguaje recuerda los rituales de purificación, pero aquí apunta a un cambio de vida. La limpieza que Dios pide no es externa, sino moral. El llamado refleja el corazón del mensaje profético. No basta con parecer piadoso, hay que ser justo. El arrepentimiento es el camino para restaurar la comunión con Dios y con el prójimo.
0: Y ahí menciona también, Héctor, algo que realmente es una necesidad y Dios lo apunta. Y él dice, aprendan a hacer el bien. Es decir, al hacer el bien no es algo automático, es algo que se aprende. Y es algo que a través del ejercicio, de la reflexión y por supuesto en el compromiso de la espiritualidad, entonces toma sentido. Es decir, ser sensible, ser misericordioso.
1: Hay un llamado urgente y directo a la conversión, donde Dios como juez y redentor invita a su pueblo no solo a renunciar al pecado, sino a someterse a un proceso activo de purificación interior y exterior. Es lo que nos está diciendo literalmente. Porque Isaías como portavoz de Dios revela que la gracia divina no anula la responsabilidad humana.
0: Sí.
1: El pueblo está llamado a colaborar activamente con la obra de Dios, eligiendo el camino del bien. Este versículo anticipa la promesa de redención que vendría en los siguientes versículos, pero primero establece una condición espiritual, la disposición a ser limpiado y transformado.
0: Así nos exhorta también, y dice estas palabras, buscad el juicio, buscad juicio. No significa esto que vamos a ir ante los abogados y que vamos a ir al juzgado. No, el juicio en el sentido de hacer lo que es correcto, lo que es para bendición no solamente individual sino también colectiva. Por eso habla también de restituir al agraviado, es decir, quien ha sido herido o ha sido robado, le han hurtado sus cosas, hay que le sean restituidas, porque el derecho del huérfano y el amparo a la viuda son dos elementos mencionados muchas veces en el Antiguo Testamento, son ejemplos directos de la necesidad de ser sensible y misericordiosos con nuestro prójimo.
1: Aprender a hacer el bien, como dijiste anterior, aprender a hacer el bien, dice Isaías 17, nos está llevando a una reflexión importante, porque lo que nos está diciendo es que no basta con abandonar el mal, hay que aprender a hacer el bien.
0: Exacto, es un proceso de aprendizaje,
1: lo cual implica un proceso formativo intencional y transformador. El verbo aprender sugiere que la ética del reino no es innata, requiere humildad, docilidad espiritual y práctica cotidiana. Es lo que nos está diciendo aquí aprender a hacer el bien entonces es entrar en la escuela de Dios, donde el currículum está hecho de misericordia, justicia y amor activo hacia el prójimo.
0: Y yo estoy seguro que en este esfuerzo de aprender a hacer el bien, indudablemente tenemos el apoyo del Espíritu de Dios, del Espíritu Santo, que de acuerdo con las palabras de Jesús es aquel que nos llevaría al conocimiento de toda verdad. Hay que conocer las cosas en profundidad, saber por qué ocurren, por qué pasan y qué podemos hacer nosotros para que haya justicia.
1: Lo que estaba viendo, diciendo aquí Mesías, Isaías, o este, vemos que aquí él no espiritualiza el mensaje, mejor dicho, lo aterriza en acciones.
0: Sí.
1: Esta es una teología práctica encarnada. Defender al huérfano y a la viuda no era solo una obra de caridad, sino una exigencia de pacto. Este versículo revela el corazón de Dios, justicia restauradora, un amor concreto y adoración que se vive.
0: Sí. Y cuando está mencionando al huérfano y a la viuda, son más bien dos polos de atracción, dos ejemplos, pero en realidad trata de significar toda la necesidad humana que haya en medio de la sociedad, necesita ser atendida. La iglesia como tal no puede ser insensible al sufrimiento ajeno y tiene que tratar de vincularse a su comunidad, a su zona geográfica, para buscar la manera de ejercer la misericordia de Dios.
1: Isaías dice: restituida al agraviado. Es una expresión cargada de justicia reparadora. O sea, no se trata solo de lamentar el daño hecho, sino de actuar para corregirlo concretamente. El término agraviado, lo que yo veo aquí es que evoca a la persona marginada, silenciada o oprimida o desfavorecida por sistemas injustos o por decisiones personales. La orden divina es clara: no basta con no oprimir, es necesario restaurar lo que se ha quebrantado.
0: Y debemos mencionar, porque casi hacia el final de la zona geográfica e histórica que hemos leído, que hemos analizado, hay una invitación de Dios, porque dice: venid luego, dirá Jehová, y estemos a cuenta. Si tus pecados fueren como la grana, como la nieve, serán enblanquecidos. Si fueren rojos como el carmesí, vendrán a ser como blanca lana. Sabemos que grana y rojo, o grana, rojo y carmesí simbolizan el pecado, mientras que la blancura de la nieve y de la lana simbolizan la pureza. Dios nos está pidiendo y exigiendo un proceso de transformación.
1: Así Isaías apunta a decirnos que no hay culto aceptable sin justicia restaurativa. Dios no separa el altar del prójimo ni el perdón divino de la reparación humana. Así como Zaqueo dijo: si he defraudado a alguno, le devuelvo cuadriplicado. El pueblo de Dios es llamado a vivir una fe que restaura, repara y reconcilia.
0: Así es. Y las últimas palabras comprometidas en este análisis es: si nosotros hacemos lo que Dios nos está pidiendo, vamos a ser bendecidos y vamos a ser transformados. Si no, entonces tendremos que ser objeto de un proceso de juicio, porque Dios es amor, pero también es justicia.
1: Amén.
0: Que la comunión de Dios el Padre y de Cristo su Hijo y del Espíritu Santo sea con cada uno de ustedes y con todo el pueblo de Dios, ahora y siempre. Amén.